0: P.O. Box 10, aquí en Río Grande City, Texas, código postal 78582. Pueblo creyente, tengo el privilegio de presentarles a nuestro amigo, nuestro favorito, el padre Eduardo Ortega. Buen día, padre.
1: Buenos días, padre.
2: Muy bien.
1: Buenos días. Felicitaciones también, padre.
2: Gracias. Mi aniversario. Como dice el diácono Benito, hoy celebro 31 años de ordenación.
1: Wow. Bendito sea Dios.
2: 1995, cuando el obispo Fitzpatrick, fíjate, me ordenó. Y pues qué bendición que qué Dios bonito, me haya padre. Llamado a esta vocación.
0: Amén. Y bonito que porque vino a Río Grande, padre.
2: Ah, pues fue mi primera parroquia.
0: Sí, sí.
2: 1985, that was my first parish.
0: Uh-huh.
2: And now I'm coming back to Río Grande, most likely to retire here.
0: Oh, qué bueno.
2: Nunca sabe. O jubilarme o morirme aquí.
0: Ah, no, no.
2: Ya, de aquí ya no me sacan.
0: No.
3: Si Dios quiere.
2: Si Dios quiere, lo que Dios diga.
0: Así que Dios diga.
2: Pero madre. Sí, es un gusto y muchas gracias. Yo estoy agradecido a Dios no solo porque me llamó al sacerdocio, sino porque me ha sostenido. Porque Él es el que te llama y Él es el que sostiene. Uno no es sacerdote por sus propios méritos, sino por la gracia de Dios.
1: Amén.
2: Si fuera nuestros méritos, pues si fuera por nuestros talentos propios, no estaría yo aquí, ¿no?
0: Uh-huh.
2: Solo la gracia de Dios puede sostener a un sacerdote para que sea ministro y sea pastor del pueblo de Dios. Por eso el agradecimiento es no solo a ser llamado, sino el sostén que nos da la gracia de Dios. Pero pues de eso se trata. El tema de hoy, como dijo a Roel, es el Espíritu Santo y la misión que nos dejó Jesucristo. Y es que esto es bien claro. Jesucristo, antes de regresar a la casa de Dios Padre, a Dios Padre, en la ascensión, dejó tarea a los apóstoles, ¿se acuerda? Dejó una misión. Y no nomás dejó una misión. También dijo, no se preocupen, no tengan miedo. No están solos. Yo les voy a dar lo que necesiten para que cumplan la misión. Yo estaré con ustedes hasta el fin de los tiempos.
1: Amén.
2: Y 9 días después, ¿qué hace?
1: Mandó
2: el Espíritu Santo. Que el domingo pasado lo acabamos de celebrar, el Pentecostés. Entonces, de eso se trata. Vamos a platicar, primero que todo, sobre lo que es la misión que nos dejó y cómo la podemos cumplir. La misión básicamente es lo que nos recuerda San Pablo en Corintios 16, 14. Haz todo con amor. Haz todo con amor y estarás haciendo la voluntad de Dios.
1: Okay.
2: Hemos, a mi parecer, y es a modo propio, es mi opinión personal, hemos complicado la misión de Jesucristo. La hemos cubierto de como un pastel de mucho frosty betún y se nos ha olvidado cuál es la misión. Y de tal manera que muchas veces confundimos la misión con el activismo. Hacer cosas. Y en el propósito de hacer tantas cosas, muchas veces en los grupos de las parroquias solo nos dedicamos a qué. ¿Qué otro fundraising vamos a hacer? ¿Qué otra ventas vamos a hacer? ¿Qué otra? Y se nos olvida que la misión es hacer todo con amor. Y hacer todo con amor para que otros conozcan a Cristo.
1: No, pero entre más tiquetes venda, pues más católico.
2: Más católico, ¿verdad?
1: Sí.
2: Esto pasa, sí, es cierto. Y el diácono lo dice con ironía, por supuesto. Pero ¿cuántas veces mucha gente piensa que a más boletos que vendió de rifa o más bingos, a más jamaicas, mejor católicos? Si pusiéramos toda esa energía de las ventas, de rifa, de boletos, de bingos, si la pusiéramos en ir a invitar al vecino a que venga a misa, dar testimonio de lo que es el amor de Dios, perdonar a los que nos ha hecho mal, amar a nuestro enemigo, ese ímpetu de vender, en vez de vender boletos de rifa y todo eso, en ir a dar testimonio, pues estaríamos cumpliendo la misión, ¿no? Así vaya es. Por todo el mundo, anuncien el evangelio, den la testimonio, buena nueva. La buena nueva, enseñen y bauticen. Esa es la misión de Jesucristo. Que a mí me gusta mucho esto, como San Pablo, haz todo con amor, que todo lo que pienses, que todo lo que digas, que todo lo que hagas, que todo lo que omitas, lo hagas con amor. Y ahí tendrás la certeza de que estás haciendo, cumpliendo la misión de Jesucristo. No hay nada de malo en el fundraising, el recaudar fondos. Aunque esto también a manera personal, una parroquia no debería de hacer rifas porque Dios espera que le des de lo que Dios te dio. No que le des a cambio de un boleto. ¿Sí me explico? Ese es un principio fundamental. A la misión de Jesucristo le damos de lo que Dios ya nos dio. Porque de hecho ni siquiera se lo estamos dando a Dios. Se lo estamos dando para apoyar la misión. Entonces, lo que damos cada domingo en la canasta habrá de ser de lo que Dios ya me dio, no de lo que no me ha dado. Por eso cada uno de nosotros con sinceridad tenemos que decir, ¿cuánto me ha dado Dios a través de mi trabajo, a través de mi negocio, a través de mí? ¿Cuánto Dios me ha dado? Y de ahí yo le doy a la misión que Dios nos dejó, para apoyar la misión que Dios nos dejó. Porque a Dios ni siquiera se lo estamos dando. Porque, ¿qué le podemos dar a Dios? ¿Que lo haga más Dios o menos Dios? Nada. Nada de lo que le damos a Dios lo hace a Dios más Dios o menos Dios. Que de hecho es una muy buena noticia. Porque sabemos que lo que nos da no lo da por amor, no por conveniencia. Entonces, no hay nada de malo que haya un boleto rifa o algo, pero que sean donaciones, no un trueque, no un comercio. ¿Sí me explico? Uh-huh. Y entonces la misión de Jesucristo, en muchos casos, para algunas personas, se volvió más que un comercio, un trueque. La actividad principal de la iglesia será entonces, para algunos, cuánto dinero vamos a recaudar. Y en el proceso se nos olvidó. En el proceso se nos olvidó la misión. Es que necesitamos, ¿cuántas veces no hemos escuchado? Es que no podemos hacer eso porque no tenemos dinero. ¿Acaso perdonar al que me ha hecho mal se ocupa dinero? ¿Acaso el amar a mi enemigo se ocupa dinero? ¿Acaso hacer todo con amor se ocupa dinero?
0: No.
2: Entonces, ¿por qué el dinero es un impedimento a que hagamos la misión? ¿Sí me explico? Uh-huh. Eso es a manera personal, lo digo yo muy personalmente, no está en el catecismo ni en la doctrina social de la iglesia ni nada, creo yo, pero se nos ha olvidado en tantas veces cuál es la misión, porque nos hemos concentrado a la parte económica, recaudar fondos. Esto de pensar que necesito dinero para amar a mi familia, para sentarme alrededor de la mesa, para platicar con ellos, para compartir, no se ocupa dinero. Un taquito de frijoles, digo yo siempre, te sabe más rico si estás sentado a la mesa con aquellos con quienes estás en paz. ¿No es cierto? Entonces, es un engaño que necesito dinero para vivir en paz, para vivir reconciliado, para vivir en unidad, para vivir con mi familia. No, se ocupa amor. Y por eso Jesucristo dice, no tengan miedo, la misión es que hagan todo con amor, pues yo les voy a mandar abundante amor y el amor divino, y nos manda el Espíritu Santo inagotable. Cuando se lo leímos el domingo pasado, se presenta a los apóstoles, ¿qué les dice? La paz esté con ustedes. La paz. Ahí ya te das cuenta cuál es la prioridad de Jesucristo. La paz. La paz esté con ustedes. Ya ahí te das cuenta que la meta, el propósito fundamental es que estemos en paz. En paz con Dios y en paz con los demás. Y por por eso dice, la paz esté con ustedes. Y no nomás eso, dice, reciban el Espíritu Santo. Como diciendo, ¿se acuerdan que yo les dije no tengan miedo? Les voy a dar lo que necesitan. Pues esto es lo que necesitas para que estés en paz. El amor divino. El amor que Dios Padre, Dios Hijo se tienen en el cielo, es el mismísimo amor que comparten con nosotros para que nos amemos los unos a los otros como Él nos ha amado, dice el Evangelio. Y amar a Dios, ayudados por el amor divino. El amor humano es maravilloso. El amor humano es increíble, poderoso, pero no suficiente para en tantas veces perdonar al que me ha hecho mal o para amar a mi enemigo. Por eso Jesucristo viene en nuestra ayuda para cumplir eso, porque últimamente no es simplemente una misión, es nuestra naturaleza. Esa es otra cosa. No es que tenemos un Dios dictador y que quiere que hagamos esto y que vayamos por todo el mundo. No, es un Dios que nos recuerda que en el amor nosotros encontramos la plenitud de la vida, porque fuimos creados por amor y con amor, y fuimos creados para amar. El árbol de limones fue creado para dar limones, la nube para dar lluvia y sombra. Tú y yo, ¿para qué fuimos creados? Para amar. ¿Por qué lo digo? Pues porque Dios es nuestro creador, nuestro padre, y Dios es amor. Es amor, no nomás nos ama. Dios es amor. Y nosotros, sus hijos, pues claro que fuimos creados para amar. Hijo de tigre, pintito, dice el dicho. De tal palo,
3: tal astilla.
2: Tal astilla. Pues no podemos negar que fuimos creados para amar. Y Dios nos dio la capacidad de amar, nos dio la naturaleza del amor. Que en el paraíso se dañó, se desordenó, es otra cosa. Pero por eso nos da su amor divino. Yo soy más auténtico, tú eres más auténtico cuando amas que cuando eres egoísta. Eres más auténtico, más honesto cuando amas que cuando eres egoísta. Cuando soy egoísta soy más falso, porque Dios no me creó para el egoísmo, me creó para el amor. Por eso ese mandato de hagan todos con todo con amor, es decir, sean genuinos, sean auténticos. Fuiste creados para amar, haz todo con amor. No seas egoísta, no seas arrogante, soberbio, rencoroso. Entonces, te fijas que no es un mandato como quien vas al trabajo y el patrón te manda que, you know, levantes 20 cajas y las pongas allá, ¿no? En el mandato del amor va el recordatorio de que fuimos creados para amar. Fuimos creados para amar, para eso fuimos creados. Y vivimos mejor cuando amamos que cuando somos egoístas. Vivimos más en paz cuando amamos que cuando somos egoístas. Cuando somos egoístas podemos vivir llenos de placeres, pero no de paz. El egoísmo te puede llevar, te lleva a los placeres. Que no hay nada de malo en los placeres en la medida que no se convierte en la finalidad de tú. Entonces, la misión de Jesucristo no es otra cosa más que sé auténtico, haz todo con amor, ama. Dios nos creó para amar, amemos. Y ahí es donde encontramos que Cristo nos lo puso de la definición del amor. Tenemos un crucifijo aquí, y como los que nos escuchan tendrán algún crucifijo en su casa, contémplenlo, contemplen el crucifijo, a Cristo en la cruz, y dense cuenta que esa es la definición del amor. Esa es nuestra naturaleza, la del amor. Y por eso entonces, ¿cómo podríamos, ustedes díganme, cómo creen que podríamos cumplir la misión de Jesucristo? Si no es cuestión de dinero, ¿qué podemos hacer, no?
0: Pues aquí en la radio, padre, lo estamos haciendo compartiendo la palabra.
2: Claro.
0: ¿verdad?
2: Claro que sí. Esa es una parte de la misión, una manera de la misión. La palabra de Dios, que es la Biblia, como decimos que Dios nos habla, y aquí citamos. Y la doctrina, que también aquí se comparte, que es la interpretación de la palabra de Dios, ¿no?
0: Exactamente.
3: Y si es amor, entonces tienes que poner a tu prójimo primero que tú mismo, ¿verdad?
2: Exacto. Tony, lo dijiste muy bien, porque es el crucifijo. Cuando Cristo estaba en la cruz, no estaba pensando en Él. Estaba pensando en el bien de nosotros. Que es la definición, lo dijiste muy claro. La definición del amor, de acuerdo a Cristo, es morir a uno mismo, a nuestro egoísmo, por el bienestar del otro, por el bien del otro. No por los caprichos y deseos del otro, sino por el bienestar, por la santificación del otro. And that's one of the most difficult things nowadays, because the world and the master of the world, the devil, wants us to be selfish, self-centered, right?
4: Another way, Father, is establish love, sacrificial love in the family, when spouses don't think much about the self-giving to the other. That's why there's a lot of divorces right now, because each spouse just thinks for himself or herself.
2: Yeah.
4: And without self-giving, it won't bloom.
2: Which is the contrary of the definition of love.
4: Of love.
2: Yeah, Jesus Christ was never thinking about himself on the cross. He was thinking about our well-being, our redemption. So, the opposite of love, and this is something very interesting. If you go around asking, what is the opposite of love? Most people will tell you hatred, but actually the opposite of love is selfishness.
4: Yeah.
2: When I think about me, then me, later me, and after all me, and I don't care about anybody else, that's the opposite of love. That's the opposite of what we were created for. We were created to love. That's our nature. So when we are selfish, we are the most fake persons, the most hypocritical, because we're not living according to our nature, that is love. Even though I must acknowledge that that capacity to love was compromised with the original sin. But that's the reason why Jesus, God sends the Holy Spirit upon us, to heal, to empower us, to enable us to do everything with love, in so much that we can, with the help of the grace of God. But Mr. Patiño, esto que acabas de decir sobre cómo practicamos esto, este mandato, sobre todo en los matrimonios, pues es que hoy en día mucha gente no sabe lo que es el matrimonio. El matrimonio no es otra cosa más que la promesa que se hace un hombre y una mujer de estar dispuestos a sacrificar su egoísmo, por el bien del matrimonio, por el bien de la unidad, por el bien de la familia. Y esta promesa, esto es muy interesante, creo que es importante decirlo, esta promesa que se hace en el matrimonio se puede hacer solo bajo dos condiciones: libertad y amor. La promesa de sacrificar por alguien se tiene que hacer en libertad y por amor. Y voy a expandir un poquito aquí por qué lo digo. Y lo voy a poner de esta manera: nunca si no es en libertad y por amor. Porque si sacrifico por conveniencia, por culpabilidad, por miedo,
1: por interés,
2: si sacrifico, el resultado es amargura, resentimiento y desesperanza y reclamos. Pero si decides sacrificar por el bien de otros y es por amor y en libertad, el resultado es gozo y paz. Jesucristo sacrificó por nosotros en la cruz, en libertad y por amor. Por eso los dones de la resurrección, que es gozo y paz. Aleluyas. ¿Sí? Pero Este es un tema, Larry, que es increíble cómo muchos jóvenes no conocen la posibilidad de amar plenamente en el matrimonio. To realize themselves in matrimony and their vocation to love, the experience of love, how wonderful it is in marriage. I wonder how we can help not only the youth, adults who live already in marriage, to live fully their vocation.
4: To that point. Well, there was this thought that came while I was reading something, like married life is a spiritual laboratory. Yeah. That is where you practice forgiveness, you practice self-sacrifice in a very, you know, very close quarters.
2: Yes.
4: Because sometimes we forget to practice these things at home, and we try to go to other places and try to do good to others when we don't even do good to our wives or children.
2: That's right.
4: Who are very close.
2: And on the same note, we can say that matrimony and the family is the first school of love. Forgiveness, the school of compassion, the school of solidarity. Por eso, más que nunca necesitamos esa escuela que se llama matrimonio, se llama familia, porque la familia es la primera escuela del amor, donde los niños van a aprender lo que es el amor, lo que es el amor, el perdón, todos los frutos del amor. Se pueden experimentar y ejercitar y aprender en la familia. Pero qué triste cuando la familia se convirtió en una casa. Ya no es un hogar, es una casa. Y ya no existe ese laboratorio, como dice Larry, donde se aprende lo que es el amar, el sacrificar por el bien de los demás. Esto que quede claro.
4: Forgiveness.
2: Y el perdón es la manera en que morimos a nuestro ego. Podremos entrar al tema del perdón, pero el perdón es precisamente la manifestación, a mi parecer, más grande del amor. ¿Por qué? Y voy a especular aquí un poquito teológicamente, pero la expresión más grande del amor de Dios es que, ¿qué piensan que es la expresión más grande del amor de Dios?
4: Mercy.
2: El perdón, la misericordia. Tanto amó Dios al mundo que envió a su propio Hijo Jesucristo. ¿A qué? A perdonarnos.
4: Let me tell you, Father, well, this came from you, you know, at the start of the Holy Week, you were saying, do something different, do something different. You may watch The Passion of Christ again.
2: Yes.
4: And I did, although I haven't seen it for the last 25 years because of the gory things.
2: Sure.
4: And then there in one of the scenes, which hit me very strongly, was when the soldiers were nailing Christ, his feet. He was saying, forgive them, forgive them, forgive them, even if they were
0: nailing
4: him on the cross. I said, this is...
2: Yeah.
4: Tremendous.
2: This is the definition of love.
4: Yeah.
2: Forgive them, for they don't know what they're doing. That is a big, in my view, the greatest manifestation of God's divine love, among other manifestations, is the forgiveness. Mm. Yes, God's infinite love and mercy is manifested in life itself, that gives us the food we eat every day, so many blessings, people who loves us and everything. But forgiveness of our sins, who else can forgive our sins? A plate of food on the table, yes, is from God, but also people can put a plate on my table. Yeah. But to forgive my sins, nobody can forgive sins, only God. And He, in Jesus Christ, offers that mercy. Por eso, en mi parecer, la manifestación por excelencia del amor de Dios está en el perdón de nuestros pecados, en la misericordia de Dios, en la cruz y su resurrección. Por lo tanto, yo creo que el perdón es la expresión más grande de nuestro amor hacia alguien. No es complacerlo, sus caprichos, comprarle lo que quiere y llevarlo donde quiere, no. La manifestación más grande de nuestro amor hacia alguien es perdonar. Perdón. Y de ahí fluyen muchos otros dones, muchas cosas. Si yo vivo en un hogar donde nos hemos perdonado todos, perdono y me perdonan, un taquito de frijoles me sabe mejor que un ribeye de 64 onzas. ¿No es cierto? Entonces, no es cuestión de complacer caprichos y deseos, sino del amor. Y vamos a regresar al tema del perdón.
5: 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Corina, do we have any announcements?
6: Yes, queremos invitar a todos que ahora va a haber rosario de para los enfermos el jueves día 11 de junio a las 7 de la tarde va a haber un rosario de los enfermos aquí en la gruta de Lourdes. Y también con gran alegría y gratitud a Dios les invitamos cordialmente a participar en la misa de acción de gracias con el motivo del 31 aniversario de ordenación del sacerdote Padre Eduardo Ortega León, que se celebrará hoy, el día miércoles 27 de mayo, 2026, a las 6:30 de la tarde en el templo, y después va a haber un convivio. No sabemos en dónde, pero les vamos a decir ahí. Depende en el weather. Y también invitamos a todos los graduantes de middle school y high school que va a haber en la Basílica de aquí del Condado de Estrella. Va a haber una graduación, una pilgrimage graduation para todos los que están graduando. Va a ser el 31 de mayo a las 3, la misa en la Basílica de San Juan. Lleven su gown. Y va a haber un lugar ahí reservado para ustedes. Y también va a haber un grupo, un retrato de grupo detrás en donde está
1: el mosaico de la
6: Virgen. Por favor, llegue ahí como a las 2:30. Todos están invitados. Y también en la Basílica del Monasterio va a tener un ese Save the Date Journaling, Spiritual Journaling Retreat. Va a ser el July 10th through the 12th. So, si quieren más información, llamen ahí al monasterio. Y también aquí en Inmaculada estamos invitando a todos los jóvenes que vengan en los miércoles a las 6 en el Quiet Room para establecer un youth choir para todas las personas que están en high school para empezar a hacer un youth choir. Y estamos bien orgullosos también que vamos a tener un sacerdote nuevo. En la ordenación va a ser en mayo 30, el sábado a las 10 en Inmaculada Concepción Cathedral
1: en Brownsville,
6: Arturo Escobedo Jr. Todos están invitados también. ¿Le seguimos, padre?
2: Muy bien, muy bien. Qué bendición para nuestra diócesis que vamos a tener la ordenación sacerdotal de Arturo Escobedo, un joven. Y esto nos recuerda de que, hablando de familia, en familia y el amor en la familia, nos recuerda que hay que promover las vocaciones sacerdotales en la familia.
1: Creo que su papá es diácono, ¿no?
2: Sí, su papá es diácono. Sí. Y imagínate si cada papá, mamá, a la hora de la cena, de la comida, cuando están todos reunidos a la mesa, platicaran sobre la vocación tan maravillosa del sacerdocio y cómo Dios llama a muchos jóvenes al sacerdocio. pero pues tristemente es muy raro que un papá...
1: La actitud aquí, especialmente en Estados Unidos, ¿verdad? Pero creo en muchos lugares que si un hijo te dice, papá, yo quiero ser sacerdote, la reacción normalmente se me figura que es bien negativa, ¿verdad?
2: Sí.
1: ¿Qué? ¿Qué? ¿Estás loco que pensando que no te... me permite relatar
2: esto? Sí, claro.
1: Cuando yo tengo un nieto que vive en Austin, cuando hizo la primera comunión, tiene como 10 años, que hizo la primera comunión, fuimos a esa, y en Austin, Nuestra Señora de Guadalupe, la iglesia, sentó a los niños enfrente, y el sacerdote les pregunta a los niños, ¿cuántos de ustedes han pensado ser sacerdotes? Y tres niños alzaron la mano. Entonces el padre le dijo, pónganse de pie. Y luego dijo, mamá y papá de estos niños, por favor, pónganse de pie. También se pusieron de pie. Y el sacerdote se dirigió a ellos y dijo, miren, no sabemos si va a ser lo que van a... ahorita están pensando, pero a esta edad, pues piensan ser bomberos, sí, policías, todo eso, ¿verdad? Astronautas. Pero ustedes, papá y mamá, tienen la obligación de ayudarles a discernir si es vocación para ellos o no.
2: Yes.
1: Y hizo lo mismo con las niñas, yo creo dos o tres también dijeron que quería ser monjita, y les dijo también. Para mí fue algo muy impresionante porque el sacerdote les dijo a sus papás, ¿verdad? Esa es la obligación de ustedes, de ayudarles a discernir, no a disuadirlos o quitarles eso de la mente, no, a ver si es vocación, si es llamado de Dios, porque si es llamado de Dios, ustedes, papá y mamá, no tienen derecho de prevenir eso, ¿verdad?
2: Claro.
1: ¿Verdad?
2: No, eso es un... Ya nos metimos al asunto de las vocaciones.
1: Sorry.
2: Qué bueno, porque voy a decir algo. Muchas veces, y en las campañas vocacionales dicen, invitas a los jóvenes porque faltan sacerdotes, ¿verdad? Y para muchos, ese es el interés. Faltan sacerdotes... quiero que seas sacerdote, te invito a que seas sacerdote, te invito a que pienses en ser sacerdote, porque hay una necesidad. Yo no lo creo así. Yo creo que tú invitas a un joven, hay que ocio en discernimiento, porque eso es el camino que lo va a llevar a la plenitud de su vida. ¿Se me explico? Dios le dio la vocación y es a través de esa vocación que él va a encontrarle la plenitud de la vida. Entonces, en esto de las vocaciones a veces somos un poquito egoístas, ¿no? Es como decir, necesitamos más plomeros, a ver, vengan muchos plomeros que vayan a la escuela. Necesitamos más bomberos, más que vengan. Y queremos hasta persuadirlos con atracciones de va a ser así, va a ser así. No. Yo creo que lo fundamental es decirles que hagas un discernimiento, que si Dios te dio esa vocación, ahí vas a encontrar la plenitud de la vida, la plenitud en esta vida, la satisfacción, la significancia. Entonces, más que necesitamos sacerdotes, es cómo tu alma va a encontrar el gozo en el servicio a Dios, en esa vocación. Hay que entender que hay tres vocaciones fundamentalmente, ¿no? La vocación a la vida religiosa, la vocación al sacerdocio, la vocación al matrimonio y a la vocación a la soltería, soltero, consagrado, ¿sí? Uh-huh. Entonces, hay tres vocaciones. Yo creo que hay personas, en este caso hay hombres que tienen las tres vocaciones, o tienes dos vocaciones, la de casado y de sacerdote, o tienen solo una vocación, no sabemos. Es que si yo quiero experimentar el amor en plenitud, requiere un compromiso de sacrificar, tiene que ser un compromiso de sacrificar mi ego por el bien de los demás, y eso se tangibiliza, se realiza en el compromiso, ya sea del matrimonio, en el compromiso del sacerdocio, en el compromiso de la consagración. Pero si no se puede vivir de soltero. No se puede ser soltero y esperar que vivamos plenamente. Ahí debe haber un compromiso. Porque el compromiso me lleva al sacrificio. Y el compromiso hecho en libertad y por amor me lleva al sacrificio que se llama dar la vida por los demás. ¿Yo me explico? Por eso, tienes razón, diácono. Si todos los papás le preguntaran a los niños, ¿has pensado en ser sacerdote? Pero voy a decir algo todavía más triste. Tú y yo, nosotros ya estamos avanzados en edad. ¿Y sabes cómo me doy cuenta? Porque seguimos asumiendo que los niños y los jóvenes crecen en familia. ¿Sí me explico? Tú y yo todavía asumimos que un jovencito crece con un papá y una mamá. Crecen en esos hogares como nosotros, tú y yo crecimos. Pero la realidad es otra. La realidad es otra. Y esto es tristísimo lo que estoy diciendo, ¿eh? Tú y yo nacimos en otro mundo y vivimos en otro mundo. Todavía nuestras mentes están en otro mundo. A muchos jovencitos háblales de familia y no saben lo que es una familia. Habla de un papá y una mamá y no saben lo que es un papá y una mamá. ¿Sí me explico?
7: Sí, sí.
2: Esto es tristísimo porque... Not to mention el daño tan grande que ha ocasionado la vida virtual. No solo muchos jovencitos y también adultos hoy en día, esto lo vamos a hablar de la próxima vez sobre la encíclica del Papa, pero ¿cuántos jovencitos viven en la vida virtual, en el metaverse? No viven en esta realidad, viven en una vida virtual. No solo no viven en familia, porque el papá está ausente o la mamá está ausente o los dos, sino que viven... Por eso los adultos tenemos que ser más conscientes de poder ponernos en los zapatos de un joven. A veces esperamos que vean las cosas como nosotros las vemos. Y para muchos de ellos es imposible. Es imposible. ¿Cuántos niños no tienen a un papá presente? Un papá que... Nunca se me olvida un jovencito que un día me dijo, padre, yo extraño tener un papá. ¿Cómo quisiera tener un papá? Aunque fuera para que me regañara. Aunque fuera para que me regañara. ¿Tú crees que el alma de un niño, un joven, no desea tener, reconocer a un papá y una mamá? Es una cuestión del alma. Es una cuestión de la naturaleza del alma. Y es cierto. Nuestra pregunta es, si no hay un papá o una mamá que les dé testimonio de la vida cristiana, católica, mucho menos les va a preguntar, ¿quiere ser sacerdote? Y el alma está deseosa, deseando la significancia en la vida, la plenitud en la vida, la paz en la vida. Por eso la misión es increíble hoy en día.
5: Y era lo que quería decir. Yo lo veo diferente. Yo lo veo como todas las oportunidades que hay para hacer el trabajo de Dios, de la misión que nos dio. Está todo hay oportunidades todos los días alrededor de nosotros, pero también uno necesita que, no sé cómo decirlo en español, but you need to detach yourself, you know, olvídate,
2: separarte
5: de tu ego, y vas a ver que todos los días, cada hora, Dios nos pone estas oportunidades para hacer su misión en este mundo enfrente de nosotros. Pero uno necesita que ver, pues, uno no necesita que tener miedo para comenzar, ¿ok? Muchas veces nosotros tenemos miedo a hacer la misión de Dios porque nos van a juzgar y nos van a, y esto y lo otro, nos van a ver diferente, pero yo lo veo diferente, en otra manera. Sí, nosotros, como muchos de nosotros que fuimos maestros o administradores en la escuela, veíamos esto todos los días. Una cosa tristecísima. Pero yo lo miraba, okay, esta es una

0: esta oportunidad para hacer su misión, pero uno necesita que you need to let go of your ego, dejarlo, y es cuando uno va agradeciendo lo que tiene y va viendo el mundo muy diferente. Sí, son problemas, pero uno necesita que ver todo en otra manera, y así nada. Y muchas veces uno tiene que pasar por una tragedia para poder ver esto diferente. Y bueno, eso fue lo que me pasó a mí. Pero ahora, you know, Dios pone estas oportunidades enfrente de nosotros todos los días.
1: Amén.
2: Y qué bueno que mencionas esta realidad de ver las oportunidades de servirle a Dios en la evangelización, en la misión que nos dio, y sobre todo en cómo ayudar no nomás a jóvenes, a muchos adultos, pero a jóvenes en particular. Sin embargo, el diablo ya ganó. Te voy a decir por qué. Porque más que nunca el diablo ha creado a través del mundo un aislamiento de los jóvenes. ¿A qué me refiero? Y de alguna manera, esta es una llamada de atención a las familias. Porque tú como maestro, como persona, no puedes hablar de un joven. ¿Por qué? Liability, ¿no es cierto?
1: Sí.
2: Aunque, ¿te fijas cómo el diablo ya ató las manos de tantos que quisiéramos ayudar? Sí, veo la oportunidad, pero no puedo hacer nada porque tengo las manos atadas. ¿Por qué? Porque la sobreinstitucionalización, tanto de las escuelas, de la iglesia, nos dice, no toques, no hables, no digas nada, déjalos solos. Eso es lo más cruel que ha existido.
1: Sí.
2: Es como, tú tienes mucha comida y hay muchos hambrientos, pero no les puedes dar. ¿Por qué? Porque te pueden demandar. Si les das un pan y el pan no era como ellos querían, y te van a demandar. Te fijas como el diablo, pero ¿sabes de dónde viene? Porque hemos sobreinstitucionalizado a la iglesia. Y esto nos recuerda que un niño tiene que regresar a su casa, y ahí es donde debe ser instruido, decía Larry, la escuela del amor, la escuela de la caridad, la escuela de solidaridad. Primero les quitamos a los papás la responsabilidad de crear a sus hijos, de educarlos, no académicamente, pero de formarlos. Y luego, después de que quitamos a los papás de la tarea de formar a sus hijos, ahora los abandonamos a los niños, a los jóvenes. Y ahora viven abandonados, porque tampoco la institución que le quitó la responsabilidad a los papás quiere responder. Entonces están flotando ahí los niños. ¿Quién los educa? El internet, el TikTok, la vida virtual. Por eso se están yendo a la vida virtual. Por eso viven virtualmente. No viven en la realidad. Porque por un lado, ¿a dónde pueden ir si su casa ya no existe o familia? Los papás ya no tienen responsabilidad. Se sienten que no tienen responsabilidad. Es la responsabilidad del Estado, del gobierno. Que el gobierno los eduque, que el gobierno los forme, ¿no es cierto?
1: Sí.
2: Y luego y las instituciones no tienen la manera de formarlos. Los hemos dejado huérfanos tanto de familia como de instituciones. ¿Por qué? Porque el diablo ha ganado. Abandonar a los jóvenes. ¿Y por dónde los están formando? Robándonos lo de esta realidad y llevándonos a la esclavitud de la realidad virtual. Muchas almas se están apagando, se están marchitando en la esclavitud de la vida virtual. ¿Sí? De la vida virtual. Ahora, la gran pregunta aquí yo hago es, ¿cómo podemos rescatar un alma que está metida en el teléfono, en el videojuego? No solo cómo podemos evitar, porque aquí es otro tema. el papá que le da la

0: tableta al bebé, le da la droga y luego reniega porque el hijo es drogadicto del internet, ¿sí? Eso lo vamos a poner a un lado.
1: Así es.
0: ¿Sí? El papá que le prende la televisión todo el día y luego reniega que el hijo está ausente porque vive en la vida virtual, ¿sí? Entonces, en primera instancia, ¿por qué le diste la droga y ahora reniegas de que se hizo drogadicto? Nomás pongamos a pensar eso, ¿sí? Número dos, aquí la pregunta: ¿cómo podemos ayudar un alma que está esclavizada en la vida virtual? Está esclavizada, está atrapada. El alma por naturaleza quiere vivir en el momento presente, en la presencia de mis tíos, de mis hermanos, de mis amigos, pero no puede porque está esclavizada por la vida virtual, el teléfono, dijéramos, ¿no? Que yo veo, no es el teléfono, es que es la vida virtual. Uh-huh. ¿Sí? El teléfono es un instrumento, yo dependo mucho de él para cosas que hago, calendarios, correos, comunicación. Pero muchos han optado las redes sociales, la vida virtual, para vivir allá y no saben cómo salir. No saben cómo. Y esto nos recuerda a mí, y hago la reflexión, se nos está yendo el tiempo, pero yo creo que para mí esta es una de las maneras del llamado de Jesucristo a la misión. Jesucristo nos llama a que llevemos la buena nueva de liberación de las almas que están atrapadas en el pecado, ¿no? Están atrapadas. La manera, a mi parecer, urgente de evangelización no es vender boletos de rifa. Es a través de ir a buscar esas almas que están esclavizadas en la vida virtual. I will say it again. There's so many souls trapped in the virtual reality. Who is going to go? Shall we send some missionaries? Who is speaking about this? ¿Cómo podemos ayudar al alma de un jovencito a venir a esta realidad, a esta realidad de este mundo, para que vayan a la realidad de las realidades, el cielo, la vida eterna?
1: Así es.
0: ¿Se explico?
1: Sí. Iba a decir, el nuevo encíclico del Papa se dirige a la inteligencia artificial, ¿verdad?
0: Sí.
1: Y dice, tecnología no es el problema, ¿verdad?
0: No.
1: Es cómo lo utilizamos.
0: Claro.
1: Y dice, y estamos dejando que la inteligencia artificial haga todas las decisiones sin lo personal. Uh-huh. Entonces, ese es el problema. No podemos separar,
0: claro,
1: eso, ¿verdad? Porque estamos dejando que un objeto haga decisiones por nosotros, ¿verdad?
0: Claro. Y esto ya lo hemos visto, y bendito Dios que el Papa publica esto, porque nos recuerda. Mira, esto, por la gracia de Dios y solo por la gracia de Dios, yo siempre he hablado de los misioneros ontológicos.
1: Uh-huh.
0: Sí. Llevo años. Y por la gracia de Dios, aquí en nuestra parroquia hay un grupo de jovencitos que el título es capellanes, chaplains, and Mr. Larry is part of this, ontological missionaries, jovencitos que están preparados para ir al metaverse, a la vida virtual, y ayudarles a estos almas a salir. ¿Cómo lo hacemos? Esta es la gran pregunta. Ya no es tanto que viven atrapados, pero ¿cómo? Fíjate que en la época medieval, peregrinos que iban de Europa a la Tierra Santa eran muchos de ellos atacados, robados y esclavizados y vendidos como esclavos, ¿sí? En el mundo musulmán turco, decían los turcos. Y surge una orden religiosa que se llama los trinitarios, y los trinitarios se dedicaban a rescatar a aquellos católicos que fueron esclavizados. Los compraban, juntaban dinero, iban por ese esclavo, lo compraban y lo liberaban.
2: Were they the Templars, Father?
0: No, the Trinitarians. Y hasta muchos de ellos hasta daban su vida en intercambio. Decían, yo me quedo por este esclavo, libéralo. ¿Qué? Es lo mismo que estábamos pasando. Tenemos que buscar las maneras y formas para entrenar misioneros que vayan. Y no se trata de meterte más en el internet. Y este es un asunto de hikenung, de presencia. ¿Cómo rescatar a tanta gente que no sabe vivir en el momento presente, en esta realidad? Porque vive allá y entonces. Y queremos que vivan aquí y ahora.
1: ¿Por qué no tenemos un programa pronto?
0: Sí.
1: En maneras que podemos hacer eso, ¿no? Que se pueden hacer.
0: Y te lo voy a decir porque ya nos vamos. Te lo voy a decir de una manera, ¿sí? Que yo lo creo y lo he visto. Una manera de rescatar a alguien de la vida virtual es a través de la escucha activa. La escucha activa. Nosotros acabamos de tener un concurso de carnita asada para los jóvenes. Esto no era por el concurso. Es que ya existe aquí en la cultura de Stark County. Yo entre los jóvenes escucho, hey, vamos a hacer una carnita asada. ¿Qué es eso? La oportunidad
1: de convivir.
0: De convivir. Lo único que tenemos que hacer es buscar esas maneras que ya existen y cristianizarlas, por así decirlo. Entonces, a un jovencito que lo animas, que lo sacaste de la vida virtual para ir a una carnita asada, ya ganaste. Ya aprendió algo, ya probó de la realidad. Solo que tienes que ser...
1: Y para muchos de ellos es algo nuevo.
0: ¡Claro! Y sobre todo si tienes a alguien que conoce cómo invitar a otros, llevar a todos a la vida, al presente. Dos cosas. La escucha activa es importantísimo. Bueno, y número dos, el arte, digo yo, el hábito de saber estar en el momento presente.
2: Amén. Padre, se está acabando el tiempo, se lo podría dar una oración, por
0: favor. Muy bien. En el nombre del Padre, del Hijo y del Espíritu Santo.
2: Amén. Amén.
0: Nos ponemos en la presencia de Dios que está con nosotros y entre nosotros. Te alabamos y te bendecimos, Señor, porque eres bueno, porque nos das la vida, porque nos has rescatado del pecado y de la muerte. Y ahora, a través del Espíritu Santo, nos llamas a la misión de dar testimonio de tu amor, tu misericordia, y de ir y rescatar a todas las almas que se encuentran marchitas, tristes, deprimidas, por vivir en una vida que no es real, sino virtual. Bendice especialmente a los enfermos, úngelos y sánalos de cuerpo y alma. En el nombre de Jesucristo te lo pedimos. En el nombre del Padre, del Hijo y del Espíritu Santo.
2: Amén. Amén.

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1: El ángel del Señor anunció a María y concibió por obra del Espíritu Santo. Dios te salve María, llena de gracia, el Señor es contigo. Bendita eres tú entre todas las mujeres y bendito es el fruto de tu vientre Jesús. Santa María, Madre de Dios, ruega por nosotros los pecadores, ahora y en la hora de nuestra muerte. Amén. He aquí la esclava del Señor. Hágase en mí según tu palabra. Dios te salve María, llena eres de gracia, el Señor es contigo. Bendita eres tú entre todas las mujeres y bendito es el fruto de tu vientre Jesús. Santa María, Madre de Dios, ruega por nosotros los pecadores, ahora y en la hora de nuestra muerte. Amén. Y el Verbo se hizo carne y habitó entre nosotros. Dios te salve María, llena eres de gracia, el Señor es contigo. Bendita eres tú entre todas las mujeres y bendito es el fruto de tu vientre Jesús. Santa María, Madre de Dios, ruega por nosotros los pecadores, ahora y en la hora de nuestra muerte. Amén. Ruega por nosotros, Santa Madre de Dios, para que seamos dignos de alcanzar las promesas de nuestro Señor Jesucristo. Oremos. Derrama, Señor, tu gracia sobre nosotros, que por el anuncio del ángel hemos conocido la encarnación de tu Hijo, para que lleguemos por su pasión y su cruz a la gloria de la resurrección por Jesucristo nuestro Señor. Amén.
2: Amén.
1: En nombre del Padre, del Hijo y del Espíritu Santo.
2: Amén.
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4: El ángel del Señor anunció a María y concibió por obra del Espíritu Santo. Dios te salve María, llena eres de gracia, el Señor es contigo. Bendita eres tú entre todas las mujeres, y bendito es el fruto de tu vientre, Jesús. Santa María, Madre de Dios, ruega por nosotros los pecadores, ahora y en la hora de nuestra muerte. Amén. He aquí la esclava del Señor. Hágase en mí según tu palabra. Dios te salve María, llena eres de gracia, el Señor es contigo. Bendita eres tú entre todas las mujeres, y bendito es el fruto de tu vientre, Jesús. Santa María, Madre de Dios, ruega por nosotros los pecadores, ahora y en la hora de nuestra muerte. Amén. Y el Verbo se hizo carne, y habitó entre nosotros. Dios te salve María, llena eres de gracia, el Señor es contigo. Bendita eres tú entre todas las mujeres, y bendito es el fruto de tu vientre, Jesús. Santa María, Madre de Dios, ruega por nosotros los pecadores, ahora y en la hora de nuestra muerte. Amén. Ruega por nosotros, Santa Madre de Dios, para que seamos dignos de alcanzar las promesas de nuestro Señor Jesucristo. Oremos. Derrama, Señor, tu gracia sobre nosotros, que por el anuncio del ángel hemos conocido la encarnación de tu Hijo, para que lleguemos por su pasión y su cruz a la gloria de la resurrección por Jesucristo nuestro Señor. Amén.
5: Amén.
4: En nombre del Padre, del Hijo y del Espíritu Santo.
5: Amén.
6: Hola.
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6: Our Father, who art

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1: El ángel del Señor anunció a María y concibió por obra del Espíritu Santo. Dios te salve María, llena de gracia, el Señor es contigo. Bendita eres tú entre todas las mujeres y bendito es el fruto de tu vientre Jesús. Santa María, Madre de Dios, ruega por nosotros los pecadores, ahora y en la hora de nuestra muerte. Amén. He aquí la esclava del Señor. Hágase en mí según tu palabra. Dios te salve María, llena eres de gracia, el Señor es contigo. Bendita eres tú entre todas las mujeres y bendito es el fruto de tu vientre Jesús. Santa María, Madre de Dios, ruega por nosotros los pecadores, ahora y en la hora de nuestra muerte. Amén. Y el Verbo se hizo carne y habitó entre nosotros. Dios te salve María, llena eres de gracia, el Señor es contigo. Bendita eres tú entre todas las mujeres y bendito es el fruto de tu vientre Jesús. Santa María, Madre de Dios, ruega por nosotros los pecadores, ahora y en la hora de nuestra muerte. Amén. Ruega por nosotros, Santa Madre de Dios, para que seamos dignos de alcanzar las promesas de nuestro Señor Jesucristo. Oremos. Derrama, Señor, tu gracia sobre nosotros, que por el anuncio del ángel hemos conocido la encarnación de tu Hijo, para que lleguemos por su pasión y su cruz a la gloria de la resurrección por Jesucristo nuestro Señor. Amén.
2: Amén.
1: En nombre del Padre, del Hijo y del Espíritu Santo.
2: Amén.
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sentirnos tu presencia. Ven y derrame en nosotros tu gracia, tu amor y tu bondad. Ven y consuélanos, Señor. Tú sabes todo aquello que nos aflige. Tú sabes, Señor, todo aquello que no nos deja estar en paz. Tú sabes, Señor Jesús, lo que nos aleja de ti, lo que nos aleja del Padre, lo que nos aleja, Señor, del camino, de la luz, de la verdad. Tú lo has dicho, mi Dios, yo soy el camino, la verdad y la vida. Tú lo has dicho, Señor.

sabes todo aquello que nos aflige. Tú sabes, Señor, todo aquello que no nos deja estar en paz. Tú sabes, Señor Jesús, lo que nos aleja de ti, lo que nos aleja del Padre, lo que nos aleja, Señor, del camino, de la luz, de la verdad. Tú lo has dicho, mi Dios, yo soy el camino, la verdad y la vida. Tú lo has dicho, Señor.

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1: El ángel del Señor anunció a María y concibió por obra del Espíritu Santo. Dios te salve María, llena eres de gracia, el Señor es contigo. Bendita eres tú entre todas las mujeres y bendito es el fruto de tu vientre Jesús. Santa María, Madre de Dios, ruega por nosotros los pecadores, ahora y en la hora de nuestra muerte. Amén. He aquí la esclava del Señor. Hágase en mí según tu palabra. Dios te salve María, llena eres de gracia, el Señor es contigo. Bendita eres tú entre todas las mujeres y bendito es el fruto de tu vientre Jesús. Santa María, Madre de Dios, ruega por nosotros los pecadores, ahora y en la hora de nuestra muerte. Amén. Y el Verbo se hizo carne y habitó entre nosotros. Dios te salve María, llena eres de gracia, el Señor es contigo. Bendita eres tú entre todas las mujeres y bendito es el fruto de tu vientre Jesús. Santa María, Madre de Dios, ruega por nosotros los pecadores, ahora y en la hora de nuestra muerte. Amén. Ruega por nosotros, Santa Madre de Dios, para que seamos dignos de alcanzar las promesas de nuestro Señor Jesucristo. Oremos. Derrama, Señor, tu gracia sobre nosotros, que por el anuncio del ángel hemos conocido la encarnación de tu Hijo, para que lleguemos por su pasión y su cruz a la gloria de la resurrección por Jesucristo nuestro Señor. Amén.
2: Amén.
1: En nombre del Padre, del Hijo y del Espíritu Santo.
2: Amén.
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1: El ángel del Señor anunció a María y concibió por obra del Espíritu Santo. Dios te salve María, llena de gracia, el Señor es contigo. Bendita eres tú entre todas las mujeres y bendito es el fruto de tu vientre, Jesús. Santa María, Madre de Dios, ruega por nosotros los pecadores, ahora y en la hora de nuestra muerte. Amén. He aquí la esclava del Señor. Hágase en mí según tu palabra. Dios te salve María, llena eres de gracia, el Señor es contigo. Bendita eres tú entre todas las mujeres y bendito es el fruto de tu vientre, Jesús. Santa María, Madre de Dios, ruega por nosotros los pecadores, ahora y en la hora de nuestra muerte. Amén. Y el Verbo se hizo carne y habitó entre nosotros. Dios te salve María, llena eres de gracia, el Señor es contigo. Bendita eres tú entre todas las mujeres y bendito es el fruto de tu vientre, Jesús. Santa María, Madre de Dios, ruega por nosotros los pecadores, ahora y en la hora de nuestra muerte. Amén. Ruega por nosotros, Santa Madre de Dios, para que seamos dignos de alcanzar las promesas de nuestro Señor Jesucristo. Oremos. Derrama, Señor, tu gracia sobre nosotros, que por el anuncio del ángel hemos conocido la encarnación de tu Hijo, para que lleguemos por su pasión y su cruz a la gloria de la resurrección por Jesucristo nuestro Señor. Amén.
2: Amén.
1: En nombre del Padre, del Hijo y del Espíritu Santo.
2: Amén.
3: 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Su amigo y servidor el Padre Artemio Jacob Jiménez de la parroquia del Buen Socorro en McAllen, bendición para ustedes.

0: en sus corazones y siempre tengan alegría en el Señor.
1: Paso para adelante.
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5: Alguna vez nos quedamos sin camino, pero en esa vez, o cada vez, Dios es el único que puede abrir una puerta donde ya no hay salidas. Solo basta que nunca pierdas la confianza en Él.

0: cambio.
1: Gracias por escuchar esta hermosa música tropical, católica. Lo hicimos de todo corazón para todos ustedes los que nos escuchan en este momento. Claro que sí. Esto

Dice la palabra de Dios en Isaías 41:10. Así que no temas, porque yo estoy contigo. No te angusties, porque yo soy tu Dios. Te fortaleceré y te ayudaré. Te sostendré con mi diestra victoriosa. Definitivamente, tú eres más fuerte.

0: Padre nuestro que estás en el cielo, santificado sea tu nombre. Venga a nosotros tu reino. Hágase tu voluntad, así en la tierra como en el cielo.
1: Danos hoy nuestro pan de cada día. Perdona nuestras ofensas, como también nosotros perdonamos a los que nos ofenden. No nos dejes caer en tentación y líbranos del mal.
0: Dios te salve María, llena eres de gracia. El Señor es contigo. Bendita tú eres entre todas las mujeres. Bendito es el fruto de tu vientre, Jesús.
1: Santa María, Madre de Dios, ruega por nosotros los pecadores, ahora y en la hora de nuestra muerte. Amén.
0: Dios te salve María, llena eres de gracia. El Señor es contigo. Bendita tú eres entre todas las mujeres. Bendito es el fruto de tu vientre, Jesús.
1: Santa María, Madre de Dios, ruega por nosotros los pecadores, ahora y en la hora de nuestra muerte. Amén.
0: Dios te salve María, llena eres de gracia. El Señor es contigo. Bendita tú eres entre todas las mujeres. Bendito es el fruto de tu vientre, Jesús.
1: Santa María, Madre de Dios, ruega por nosotros los pecadores, ahora y en la hora de nuestra muerte. Amén.
0: Dios te salve María, llena eres de gracia. El Señor es contigo. Bendita tú eres entre todas las mujeres. Bendito es el fruto de tu vientre, Jesús.
1: Santa María, Madre de Dios, ruega por nosotros los pecadores, ahora y en la hora de nuestra muerte. Amén.
0: Dios te salve María, llena eres de gracia. El Señor es contigo. Bendita tú eres entre todas las mujeres. Bendito es el fruto de tu vientre, Jesús.
1: Santa María, Madre de Dios, ruega por nosotros los pecadores, ahora y en la hora de nuestra muerte. Amén.
0: Dios te salve María, llena eres de gracia. El Señor es contigo. Bendita tú eres entre todas las mujeres. Bendito es el fruto de tu vientre, Jesús.
1: Santa María, Madre de Dios, ruega por nosotros los pecadores, ahora y en la hora de nuestra muerte. Amén.
0: Dios te salve María, llena eres de gracia. El Señor es contigo. Bendita tú eres entre todas las mujeres. Bendito es el fruto de tu vientre, Jesús.
1: Santa María, Madre de Dios, ruega por nosotros los pecadores, ahora y en la hora de nuestra muerte. Amén.
0: Dios te salve María, llena eres de gracia. El Señor es contigo. Bendita tú eres entre todas las mujeres. Bendito es el fruto de tu vientre, Jesús.
1: Santa María, Madre de Dios, ruega por nosotros los pecadores, ahora y en la hora de nuestra muerte. Amén.
0: Dios te salve María, llena eres de gracia. El Señor es contigo. Bendita tú eres entre todas las mujeres. Bendito es el fruto de tu vientre, Jesús.
1: Santa María, Madre de Dios, ruega por nosotros los pecadores, ahora y en la hora de nuestra muerte. Amén.
0: Dios te salve María, llena eres de gracia. El Señor es contigo. Bendita tú eres entre todas las mujeres. Bendito es el fruto de tu vientre, Jesús.
1: Santa María, Madre de Dios, ruega por nosotros los pecadores, ahora y en la hora de nuestra muerte. Amén.
0: Gloria al Padre, y al Hijo, y al Espíritu Santo.
1: Como era en un principio, ahora y siempre, por los siglos de los siglos. Amén.
0: Oh Jesús mío, perdona nuestros pecados. Líbranos del fuego del infierno. Lleva todas las almas al cielo, especialmente las más necesitadas de tu misericordia.
2: Segundo misterio doloroso. Los múltiples azotes que recibió nuestro Señor Jesucristo atado a una columna.

Danos hoy nuestro pan de cada día. Perdona nuestras ofensas, como también nosotros perdonamos a los que nos ofenden. No nos dejes caer en la tentación y líbranos del mal.

0: Madre de Dios, ruega por nosotros los pecadores, ahora y en la hora de nuestra muerte. Amén.
1: Dios te salve María, llena eres de gracia, el Señor es contigo. Bendita tú eres entre todas las mujeres, y bendito es el fruto de tu vientre, Jesús.
0: Santa María, Madre de Dios, ruega por nosotros los pecadores, ahora y en la hora de nuestra muerte. Amén.
1: Dios te salve María.

0: fruto de tu vientre, Jesús.
1: Santa María, Madre de Dios, ruega por nosotros los pecadores, ahora y en la hora de nuestra muerte. Amén.
0: Dios te salve María, llena eres de gracia, el Señor es contigo, bendita tú eres entre todas las mujeres, bendito es el fruto de tu vientre, Jesús.
1: Santa María, Madre de Dios, ruega por nosotros los pecadores, ahora y en la hora de nuestra muerte. Amén.

0: siempre, Jesús.
1: Santa María, Madre de Dios, ruega por nosotros los pecadores, ahora y en la hora de nuestra muerte. Amén.
0: Dios te salve María, llena eres de gracia, el Señor es contigo, bendita tú eres entre todas las mujeres, bendito es el fruto de tu vientre, Jesús.
1: Santa María, Madre de Dios, ruega por nosotros los pecadores, ahora y en la hora de nuestra muerte. Amén.
0: Dios te salve María, llena eres de gracia, el Señor es contigo, bendita tú eres entre todas las mujeres, bendito es el fruto de tu vientre, Jesús.
1: Santa María, Madre de Dios, ruega por nosotros los pecadores, ahora y en la hora de nuestra muerte. Amén.
0: Dios

0: Jesús.
1: Santa María, Madre de Dios, ruega por nosotros los pecadores, ahora y en la hora de nuestra muerte. Amén.
0: Gloria al Padre, al Hijo y al Espíritu Santo.
1: Como era en el principio, ahora y siempre, por los siglos de los siglos. Amén. Oh Jesús mío, perdona nuestros pecados, líbranos del fuego del infierno, lleva todas las almas al cielo, especialmente las más necesitadas de tu misericordia. Amén.
2: Tercer misterio doloroso: la corona de espinas que colocaron a nuestro Señor Jesucristo en sus sacratísimas sienes.

0: Padre nuestro que estás en el cielo, santificado sea tu nombre. Venga a nosotros tu reino. Hágase tu voluntad, así en la tierra como en el cielo.
1: Danos hoy nuestro pan de cada día. Perdona nuestras ofensas, como también nosotros perdonamos a los que nos ofenden. No nos dejes caer en tentación y líbranos del mal.
0: Dios te salve María, llena eres de gracia. El Señor es contigo. Bendita tú eres entre todas las mujeres. Bendito es el fruto de tu vientre, Jesús.
1: Santa María, Madre de Dios, ruega por nosotros los pecadores, ahora y en la hora de nuestra muerte. Amén.
0: Dios te salve María, llena eres de gracia, el Señor es contigo. Bendita tú eres entre todas las mujeres, bendito es el fruto de tu vientre, Jesús.
1: Santa María, Madre de Dios, ruega por nosotros los pecadores, ahora y en la hora de nuestra muerte. Amén.
0: Dios te salve María, llena eres de gracia, el Señor es contigo. Bendita tú eres entre todas las mujeres, bendito es el fruto de tu vientre, Jesús.
1: Santa María, Madre de Dios, ruega por nosotros los pecadores, ahora y en la hora de nuestra muerte. Amén.
0: Dios te salve María, llena eres de gracia, el Señor es contigo. Bendita tú eres entre todas las mujeres, bendito es el fruto de tu vientre, Jesús.
1: Santa María, Madre de Dios, ruega por nosotros los pecadores, ahora y en la hora de nuestra muerte. Amén.
0: Dios te salve María, llena eres de gracia, el Señor es contigo. Bendita tú eres entre todas las mujeres, bendito es el fruto de tu vientre, Jesús.
1: Santa María, Madre de Dios, ruega por nosotros los pecadores, ahora y en la hora de nuestra muerte. Amén.
0: Dios te salve María, llena eres de gracia, el Señor es contigo. Bendita tú eres entre todas las mujeres, bendito es el fruto de tu vientre, Jesús.
1: Santa María, Madre de Dios, ruega por nosotros los pecadores, ahora y en la hora de nuestra muerte. Amén.
0: Dios te salve María, llena eres de gracia, el Señor es contigo. Bendita tú eres entre todas las mujeres, bendito es el fruto de tu vientre, Jesús.
1: Santa María, Madre de Dios, ruega por nosotros los pecadores, ahora y en la hora de nuestra muerte. Amén.
0: Dios te salve María, llena eres de gracia, el Señor es contigo. Bendita tú eres entre todas las mujeres, bendito es el fruto de tu vientre, Jesús.
1: Santa María, Madre de Dios, ruega por nosotros los pecadores, ahora y en la hora de nuestra muerte. Amén.
0: Dios te salve María, llena eres de gracia, el Señor es contigo. Bendita tú eres entre todas las mujeres, bendito es el fruto de tu vientre, Jesús.
1: Santa María, Madre de Dios, ruega por nosotros los pecadores, ahora y en la hora de nuestra muerte. Amén.
0: Dios te salve María, llena eres de gracia, el Señor es contigo. Bendita tú eres entre todas las mujeres, bendito es el fruto de tu vientre, Jesús.
1: Santa María, Madre de Dios, ruega por nosotros los pecadores, ahora y en la hora de nuestra muerte. Amén.
0: Gloria al Padre, y al Hijo, y al Espíritu Santo.
1: Como era en un principio, ahora y siempre, por los siglos de los siglos. Amén.
0: Oh Jesús mío, perdona nuestros pecados. Líbranos del fuego del infierno. Lleva todas las almas al cielo, especialmente las más necesitadas de tu misericordia.
2: Cuarto misterio doloroso. La cruz pesada que colocaron sobre sus hombros, y en ella el grave peso de nuestras culpas.

Danos hoy nuestro pan de cada día. Perdona nuestras ofensas, como también nosotros perdonamos a los que nos ofenden. No nos dejes caer en la tentación y líbranos del mal.

0: Jesús.
1: Santa María, Madre de Dios, ruega por nosotros los pecadores, ahora y en la hora de nuestra muerte. Amén.
0: Dios te salve María, llena eres de gracia, el Señor es contigo. Bendita tú eres entre todas las mujeres, y bendito es el fruto de tu vientre, Jesús.
1: Santa María, Madre de Dios, ruega por nosotros los pecadores, ahora y en la hora de nuestra muerte. Amén. Dios.

0: vientre, Jesús.
1: Santa María, Madre de Dios, ruega por nosotros los pecadores, ahora y en la hora de nuestra muerte. Amén.
0: Dios te salve María, llena eres de gracia, el Señor es contigo. Bendita tú eres entre todas las mujeres, bendito es el fruto de tu vientre, Jesús.
1: Santa María, Madre de Dios, ruega por nosotros los pecadores, ahora y en la hora de nuestra muerte. Amén.
0: Dios te salve María, llena eres de gracia, el Señor es contigo. Bendita tú eres entre todas las mujeres, bendito es el fruto de tu vientre, Jesús.
1: Santa María, Madre de Dios, ruega por nosotros los pecadores, ahora y en la hora de nuestra muerte. Amén.
0: Dios

0: Jesús.
1: Santa María, Madre de Dios, ruega por nosotros los pecadores, ahora y en la hora de nuestra muerte. Amén.
0: Gloria al Padre, al Hijo y al Espíritu Santo.
1: Como era en el principio, ahora y siempre, por los siglos de los siglos. Amén. Oh Jesús mío, perdona nuestros pecados, líbranos del fuego del infierno, lleva todas las almas al cielo, especialmente las más necesitadas de tu misericordia. Amén.
2: Quinto misterio doloroso: la muerte afrentosa que padeció nuestro Señor Jesucristo, clavado al madero de la cruz en medio de dos ladrones.

0: Padre nuestro que estás en el cielo, santificado sea tu nombre. Venga a nosotros tu reino. Hágase tu voluntad, así en la tierra como en el cielo.
1: Danos hoy nuestro pan de cada día. Perdona nuestras ofensas, como también nosotros perdonamos a los que nos ofenden. No nos dejes caer en tentación y líbranos del mal.
0: Dios te salve María, llena eres de gracia. El Señor es contigo. Bendita tú eres entre todas las mujeres. Bendito es el fruto de tu vientre, Jesús.
1: Santa María, Madre de Dios, ruega por nosotros los pecadores, ahora y en la hora de nuestra muerte. Amén.
0: Dios te salve María, llena eres de gracia, el Señor es contigo. Bendita tú eres entre todas las mujeres, bendito es el fruto de tu vientre, Jesús.
1: Santa María, Madre de Dios, ruega por nosotros los pecadores, ahora y en la hora de nuestra muerte. Amén.
0: Dios te salve María, llena eres de gracia, el Señor es contigo. Bendita tú eres entre todas las mujeres, bendito es el fruto de tu vientre, Jesús.
1: Santa María, Madre de Dios, ruega por nosotros los pecadores, ahora y en la hora de nuestra muerte. Amén.
0: Dios te salve María, llena eres de gracia, el Señor es contigo. Bendita tú eres entre todas las mujeres, bendito es el fruto de tu vientre, Jesús.
1: Santa María, Madre de Dios, ruega por nosotros los pecadores, ahora y en la hora de nuestra muerte. Amén.
0: Dios te salve María, llena eres de gracia, el Señor es contigo. Bendita tú eres entre todas las mujeres, bendito es el fruto de tu vientre, Jesús.
1: Santa María, Madre de Dios, ruega por nosotros los pecadores, ahora y en la hora de nuestra muerte. Amén.
0: Dios te salve María, llena eres de gracia, el Señor es contigo. Bendita tú eres entre todas las mujeres, bendito es el fruto de tu vientre, Jesús.
1: Santa María, Madre de Dios, ruega por nosotros los pecadores, ahora y en la hora de nuestra muerte. Amén.
0: Dios te salve María, llena eres de gracia, el Señor es contigo. Bendita tú eres entre todas las mujeres, bendito es el fruto de tu vientre, Jesús.
1: Santa María, Madre de Dios, ruega por nosotros los pecadores, ahora y en la hora de nuestra muerte. Amén.
0: Dios te salve María, llena eres de gracia, el Señor es contigo. Bendita tú eres entre todas las mujeres, bendito es el fruto de tu vientre, Jesús.
1: Santa María, Madre de Dios, ruega por nosotros los pecadores, ahora y en la hora de nuestra muerte. Amén.
0: Dios te salve María, llena eres de gracia, el Señor es contigo. Bendita tú eres entre todas las mujeres, bendito es el fruto de tu vientre, Jesús.
1: Santa María, Madre de Dios, ruega por nosotros los pecadores, ahora y en la hora de nuestra muerte. Amén.
0: Dios te salve María, llena eres de gracia, el Señor es contigo. Bendita tú eres entre todas las mujeres, bendito es el fruto de tu vientre, Jesús.
1: Santa María, Madre de Dios, ruega por nosotros los pecadores, ahora y en la hora de nuestra muerte. Amén.
0: Gloria al Padre, y al Hijo, y al Espíritu Santo.
1: Como era en un principio, ahora y siempre, por los siglos de los siglos. Amén.
0: Oh Jesús mío, perdona nuestros pecados, líbranos del fuego del infierno. Lleva todas las almas al cielo, especialmente las más necesitadas de tu misericordia.
2: Dios te salve, Reina y Madre, Madre de misericordia, vida, dulzura y esperanza nuestra. Dios te salve, a ti clamamos los desterrados hijos de Eva. A ti suspiramos gimiendo y llorando en este valle de lágrimas. Ea pues, Señora abogada nuestra, vuelve a nosotros esos tus ojos misericordiosos, y después de este destierro, muéstranos a Jesús, fruto bendito de tu vientre. Oh clemente, oh piadosa, oh dulce Virgen María, ruega por nosotros, Santa Madre de Dios, para que seamos dignos de alcanzar las promesas y gracias de nuestro Señor Jesucristo.

gente, soy el padre Edwin Lozada para EWTN. Hoy quiero hablarles de la Eucaristía. Y vamos a comenzar por el concepto más básico que a veces aprendemos cuando nos dicen que la Eucaristía es el pan de Dios, es el pan vivo bajado del cielo. Pero recordemos que en el tiempo de Jesús, la palabra pan no era el pan que hoy tenemos nosotros. Era propiamente una palabra que significa alimento esencial, alimento que no puede faltar. Entonces la Eucaristía en ese sentido es el pan de la vida, porque es Cristo mismo que no puede faltar en nuestro corazón para sentirnos nutridos y fortalecidos.

Oh alto y glorioso Dios, ilumina las tinieblas de mi corazón. Dame fe recta, esperanza cierta, caridad perfecta, acierto y conocimiento, oh Señor, para cumplir tu santo y veraz mandato.

todos los hombres, acoge benigno esta oración que te ofrecemos llenos de gozo. Cumple tus promesas, que los hombres al conocer tu verdadera imagen se convertirán a ti y retornarán a casa. Haznos instrumentos de tu

0: sus corazones y siempre tengan alegría en el Señor.
1: Paso para adelante.
2: Hail Mary, full of grace, the Lord is with thee. 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

No sé cuán profundos sean tus problemas el día de hoy, pero la Biblia dice que no hay nada imposible para Dios. En aquel momento en que Jesús se encontraba conmovido en su interior, acercándose al sepulcro, respondió: No te he dicho que si crees, verás la gloria de Dios. Y alzando sus ojos al cielo y dando una orden, su amigo resucitó.

0: Señores, en este último viernes de mayo, con bomba y platillo, amigos, porque tenemos novedades y tenemos estrenos. De hecho, tenemos un par de estrenos exclusivos para ustedes. Primicias, nada más para el público de Fecha Canción, el día de hoy. Por supuesto, amigos, si quiere comunicarse con nosotros a lo largo de esta hora para que nos manden un saludo o para que pongamos alguna que otra de sus favoritas, ya saben que nos pueden llamar o nos pueden enviar un mensaje. Y aquí les voy a recordar toda la información que necesitan para poderlo hacer. Así que si nos quieren llamar aquí a la cabina desde los Estados Unidos.
1: Ay, tengo que alejarme del micro un segundo. 2023, pum, pum, ok.
0: Si nos quieren llamar desde los Estados Unidos, 1-866-398-6377. Y desde afuera de los Estados Unidos, 1-205-271-2976. Y el correo electrónico, escríbanos, amigos, mándenos un mensaje, fehechacancion@ewtn.com, y búsquenos por las redes sociales para enviarnos un mensaje de voz incluso también. Así que estamos en Facebook como Fe Hecha Canción y en Instagram Arquero de Dios.
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0: Oh, amigos, ¿qué clase de estrenos tenemos para ustedes el día de hoy? Y vamos a comenzar con una primicia en exclusivo para ustedes aquí en Fe Hecha Canción. Jesús Cabello de España está por lanzar su nuevo disco en junio, en un par de semanas. El disco se va a llamar Siempre. Pero adivinen qué, amigos. Nosotros tenemos la oportunidad de poder escuchar en primicia un par de canciones del nuevo disco. Nada más para ustedes, aquí en Fe Hecha Canción. Muchísimas gracias, Jesús Cabello, por brindarnos la bendición de poder estrenar esta nueva música de su disco Siempre, que saldrá, como dije, a mediados de junio. Esta canción con la que vamos a comenzar nuestro programa el día de hoy se llama Alaba a tu Dios, Sion.

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2: Hola, Douglas. Te habla José Medina desde Chilchota, Michoacán, en México. Muchas gracias por estar allí en este programa.
3: José, muchísimas gracias a ti, amigo, por enviarme este saludo desde México. Gracias por escuchar. Y comenzamos, amigos, hoy con una nueva canción de Jesús Cabello, de su próximo disco, Siempre. Y tengo un par de canciones más, amigos, que vamos a ir escuchando en estos días. Como adelanto exclusivo para nosotros aquí en Fe Hecha Canción. Por ahora, amigos, vamos a seguir con más novedades y más estrenos. Y el siguiente estreno llega desde Venezuela, de la banda Adveniat. Una canción al Espíritu Santo en esta semana en que, pues, estamos, pues, viviendo la solemnidad de Pentecostés que celebramos el domingo pasado. Así que vamos con Adveniat Band desde Venezuela, Pentecostés.

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1: Bueno, ese estreno era del grupo venezolano Adeniat, un popurrí de canciones conocidas al Espíritu Santo con los arreglos de este grupo Adeniat. Y bueno, pues seguimos con más estrenos para ustedes el día de hoy. Marco López está lanzando una nueva canción que se llama Pan del Cielo. Aquí está.

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1: Nueva canción de Marco López, que se titula Pan del Cielo. Y seguimos con más novedades, amigos. Vamos ahora con el grupo colombiano Menora. Y una canción que se me escapó, amigos. Salió hace un par de semanas, pero recién la descubrí. Y se llama Yo te buscaré. Aquí está.

Ahí escuchamos al grupo colombiano Menora con su más reciente, se llama Yo Te Buscaré. Y bueno, pues amigos, nos da tiempo para un estreno más en este primer segmento del programa, y es una nueva canción del chileno Pablo Cifuentes.

rápido llegamos al final del primer segmento. Cuando regresemos, tengo que poner algunas favoritas que ustedes me han pedido. Eso lo haremos luego de estos mensajes. Quédense aquí, amigos. No se me vayan, ya regresamos en Fecha Canción.

0: Paola. Nosotros somos Alfareros.
1: 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El Señor dice: el que cree en mí, mi palabra guardará. Cree en las promesas de Dios y déjate sorprender por

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1: Las madres son el corazón de todo hogar. Por eso, en este Día de las Madres, rezamos por todas las madres que están con nosotros y por las que ya nos han precedido en el cielo. Rezamos especialmente también por todas las mujeres que están esperando ser madres. Ofrezcamos esta bendición especial para todas las madres. Dios nuestro, así como una madre les da la vida y el alimento a sus hijos e hijas, tú velas por tu iglesia. Bendice a las madres y dales la fortaleza para que vivan su fe con generosidad. El ejemplo de su fe y de su amor resplandezca en torno de ellas. Y a nosotros, sus hijos e hijas, concédenos siempre honrarlas con un espíritu de profundo respeto. Te lo pedimos por Jesucristo nuestro Señor. Amén.
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2: Al ver a la gente, Jesús sintió compasión de ellos, porque estaban cansados y desorientados como ovejas sin pastor. Entonces dijo a sus discípulos: la cosecha es abundante, pero los obreros son pocos. Rueguen, por tanto, al dueño de la cosecha que envíe a obreros a recogerla. Mateo 9:36.

0: comentar nuestro segundo segmento aquí en Fecha Canción. Gracias a todos por estar aquí en la sintonía. Ya estamos de regreso. Ayer pusimos un pregrabado, pero hoy estamos de vuelta en vivo, terminando esta semana, terminando este mes. ¡Ejo! Amigos, este es el último viernes de mayo. Ellos aplauden. Bueno, estoy contento de que estén todos acá, pero claro, yo soy alguien de los lunes, a mí me encantan los lunes, así que bueno, pero estos están todos dormidos, los lunes, nadie llega acá excepto yo. Así que bueno, aquí estamos amigos, gracias por estar en la sintonía. Si nos quieren enviar algún mensaje, algún saludo en este segundo segmento, nos pueden llamar, tengo las líneas abiertas desde los Estados Unidos, 1-866-398-6377, y desde fuera de los Estados Unidos, 1-205-271-2976, y el correo electrónico fehechacanción@ewtn.com, Facebook Fe Hecha Canción, Instagram, ahí estamos, y la cuenta es Arquero de Dios. Aquí tengo un mensaje que me llega desde Texas, no sé si tengo bien el pueblo, The Colony, Texas, me saluda Luz.
1: Hola, muy buenos días, Douglas. Quiero pedirles sus oraciones por mi hermanita Yulisa Lozano, que se gradúa de high school este domingo, primeramente Dios, que el Espíritu Santo la siga iluminando y nuestra madre la siga cubriendo con su manto, y en oración por todos los graduados este año, les deseo muchas felicidades. Y pidamos que San Juan Bosco y San Carlos Acutis intercedan por todos nuestros jóvenes. Y ahí, por favor, si me puedes complacer con la alabanza de la fila de Hakuna, que apenas la acabé de descubrir hace poco, me encantó. Gracias, que el Señor te siga bendiciendo y nuestra madre te cubra siempre con su manto. Bye.
0: Muchísimas gracias, Luz, por enviarme este mensaje de voz y nuestras oraciones por todos los jóvenes que sí están graduándose este fin de semana. Bueno, y en este mes de mayo es cuando aquí en Estados Unidos tenemos todas las graduaciones de colegio, de universidad, de high school. Commencement es lo que decimos en inglés. Es interesante, ¿no? Que nosotros usamos esa palabra para cuando terminen los estudios. En vez de decir es el final, es el comienzo. Commencement, porque están comenzando, pues, una nueva etapa en la vida. Así que, bueno, pues, gracias. Luz dice que pongamos una de sus favoritas ahora de Hakuna, que se llama La Fila. Oh, sí. Con muchísimo gusto. Es una de mis favoritas también. Y nos recuerda que vayamos todos este fin de semana a hacer fila en la iglesia para recibir a nuestro Señor Jesucristo en la Eucaristía. Bueno, primero, si hay que ir a confesarse, pues anden a hacerlo y después pónganse en la fila.

0: Tú la pides, nosotros la ponemos.
1: Quiero enviar saludos a Jacqueline, que me escribe desde... me escribe desde acá, desde Estados Unidos, y me cuenta que se va para Puerto Rico en 2 semanas. Ella está en Savannah, Georgia. Quiero conocer esa ciudad, Savannah, Georgia. Dicen que es un pueblo muy bonito. Bueno, Jacqueline me escribe desde allá, me dice que en 2 semanas se va a Puerto Rico y dice que si podemos poner alguna canción alegre de un artista puertorriqueño. Bueno, no nos podemos equivocar, Jacqueline, con una de Quique López. Y me puse a buscar aquí y hay tantas. Ay, que me cuesta escoger. Pero aquí hay una que no hemos escuchado desde hace mucho tiempo. De un disco que se llama Sabor a Cristo. Y es esta canción, Encontrarás a Dios. Oops, no lo arranqué desde el comienzo. Perdonen. Ahora sí, toma 2. Aquí está.

Jalisco, sabor a Cristo. Saludos a Midori, que me manda su mensaje por correo electrónico. Muchísimas gracias, Midori. No sé desde dónde me escribe, pero muchas gracias. Dice que pongamos una canción que le encanta del grupo Séptimo, que se llama Vengo a Ti.

por escuchar el día de hoy. Saludos a mi amiga Carolina. Gracias, Carolina, por siempre escuchar allá desde Dallas, Texas. A mi amiga Arelis, allá en el norte. Gracias, Arelis, por siempre escuchar Fecha Canción. Y saludos también a... Bueno, no sé quién me escribe aquí porque me manda un correo electrónico, pero ya ustedes saben que a veces lo que aparece ahí en el usuario o el remitente, pues no es siempre el nombre correcto. Pero bueno, me escribe desde Carolina del Norte. Muchísimas gracias a este querido oyente que me cuenta que esta canción con la que vamos a terminar el día de hoy ha sido como una vela, como la guía suya en todos los años al servicio del Señor. Y dice que hace poco, escuchando aquí a Fecha Canción, pues se enteró de que Rafael Moreno era el compositor de este clásico, que se llama Dime Señor. Claro que sí, aquí tenemos una versión, bueno, nueva, entre comillas, salió hace 10 años, pero la versión original salió hace mucho, mucho más tiempo. Así que esta es una de las más recientes versiones que tenemos de Rafael Moreno, de su clásico Dime Señor.

Dime, señor, clásico de Rafael Moreno, cantautor mexicano. Y bueno, pues amigos, gracias a todos ustedes por escuchar el día de hoy. Y bueno, y toda esta semana, y vaya semana que hemos tenido, ¿verdad, amigos? Uf, qué manera de terminar el mes de mayo con tantos lanzamientos, tanta nueva música de nuestros grupos y cantantes católicos. Acuérdense, amigos, que siempre pueden escuchar cualquier programa de las últimas semanas a través de nuestra aplicación de EWTN o también por nuestra página web. Y bueno, de hecho, por la página web, EWTN.com/es. Si ustedes buscan bajo Audioteca, si buscan fecha, canción, ahí van a encontrar años y años de archivos de programas que ustedes pueden escuchar. Así que bueno, si se acuerdan de alguna vez que, bueno, un cantante favorito pasó por los micrófonos de fecha, canción, búsquenlo ahí, lo podrán encontrar. No sé, Maxi Largi, Verónica Sanfilippo, Atenas, Marita, el mismo Rafael Moreno. Bueno, búsquenlo, ahí están todos los programas que ustedes pueden escuchar cuando quieran. Ok, bueno, pues ya me tengo que despedir, amigos. Ya toca entregar los micrófonos. El jefe me dice una hora nada más. Así que bueno,

0: que edifiquen sus corazones y siempre tengan alegría en el Señor.
1: Paso para adelante.
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4: Señor, concédenos a poder participar con verdadero amor, atención y piedad de esta Eucaristía que te ofrecemos. Primero, para adorarte y agradecerte todos los beneficios a que nos has hecho. Segundo, para pedirte perdón de nuestros pecados y los de todos los hombres. Tercero, para suplicarte las gracias a que nos son necesarias para nuestra vida y para este día en concreto. 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

En el nombre del Padre, y del Hijo, y del Espíritu Santo. El Señor esté con cada uno de ustedes. Muy buenos días a todos. Saludamos a todos los que nos escuchan a través de Radio Santísimo Sacramento y alrededor del mundo por EWTN Radio Católica Mundial. Saludamos también a los que están en casa, a los que van manejando en las carreteras. Pedimos que manejen con mucha precaución para llegar a su casa o a su trabajo sanos y salvos. Desde nuestro santuario en esta mañana ofrecemos la Santa Eucaristía. Los invito a los presentes que nos pongamos en la presencia de Dios y con humildad reconozcamos que somos pecadores. Yo confieso ante Dios Todopoderoso, ante ustedes, hermanos, que he pecado mucho de pensamiento, palabra, obra y omisión, por mi culpa, por mi culpa, por mi grande culpa. Por eso ruego a Santa María, siempre Virgen, a los ángeles, a los santos y a ustedes, hermanos, que intercedan por mí ante Dios nuestro Señor. El Señor Todopoderoso tenga misericordia de nosotros, perdone nuestros pecados, nos lleve a la vida eterna.

0: Oremos, pedimos a Dios por las intenciones de cada uno de nosotros y por el cumpleaños de nuestro seminarista Ralph Tronchin. Concédenos, Señor, que tu poder pacificador dirija el curso de los acontecimientos del mundo y que tu iglesia se regocije al poder servirte con tranquilidad por nuestro Señor Jesucristo, tu Hijo, que vive y reina contigo en la unidad del Espíritu Santo y eres Dios por los siglos de los siglos. Amén. Sentados, vamos a escuchar la palabra.
1: En la primera carta del apóstol San Pedro. Hermanos, ya está cerca el final de todo. Por lo tanto, vivan con sensatez y en vigilancia para poder orar. Sobre todo, mantengan en continua actividad el amor mutuo, pues el amor sepulta una multitud de pecados. Sean hospitalarios los unos con los otros, sin quejas. Que cada uno, como buen administrador de la gracia multiforme de Dios, emplee para servir a los demás los dones recibidos. Quien habla, que sea mensajero de las palabras de Dios. Quien se dedica a servir a los demás, que los sirva con la fuerza que Dios le comunica. De modo que Dios sea glorificado en todo por medio de Jesucristo, a quien corresponden la gloria y el poder por los siglos de los siglos. Amén. No se sorprendan, queridos hermanos, del fuego de persecución que ha prendido por ahí para ponerlos a prueba, como si les sobreviviera alguna nunca visto. Al contrario, alégrese de compartir ahora los padecimientos de Cristo, para que cuando se manifieste su gloria, el júbilo de ustedes sea desbordante. Palabra de Dios.

0: El Señor esté con ustedes. Del Santo Evangelio según San Marcos. Después de haber sido aclamado por la multitud, Jesús entró en Jerusalén, fue al templo y miró todo lo que en él sucedía. Pero como ya era tarde, se marchó a Betania con los 12. Al día siguiente, cuando salieron de Betania, sintió hambre. Viendo a lo lejos una higuera con hojas, Jesús se acercó a ver si encontraba higos, pero al llegar solo encontró hojas, pues no era tiempo de higos. Entonces le dijo a la higuera, que nunca jamás coma nadie frutos de ti, y sus discípulos lo estaban oyendo. Cuando llegaron a Jerusalén, entró en el templo y se puso a arrojar de ahí a los que vendían y compraban. Volcó las mesas de los que cambiaban dinero y los puestos de los que vendían palomas, y no dejaba que nadie cruzara por el templo cargado de cosas. Luego se puso a enseñar a la gente diciéndoles, ¿acaso no está escrito, mi casa será casa de oración para todos los pueblos? Pero ustedes la han convertido en una cueva de ladrones. Los sumos sacerdotes y los escribas se enteraron de esto y buscaban la forma de matarlo, pero le tenían miedo, porque todo el mundo estaba asombrado de sus enseñanzas. Cuando atardeció, Jesús y los suyos salieron de la ciudad. A la mañana siguiente, cuando pasaban junto a la higuera, vieron que estaba seca hasta la raíz. Pedro cayó en la cuenta y le dijo a Jesús, «Maestro, mira, la higuera que maldijiste se secó». Jesús les dijo entonces, «Tengan fe en Dios. Les aseguro que si uno le dice a este monte, quítate de ahí y arrójate al mar, sin dudar en su corazón y creyendo que va a suceder lo que dice, lo obtendrá. Por eso les digo, cualquier cosa que pidan en la oración, crean ustedes que ya se la han concedido y la obtendrán. Y cuando se pongan a orar, perdonen lo que tengan contra otros, para que también el Padre que está en los cielos les perdone a ustedes sus ofensas. Porque si ustedes no perdonan, tampoco el Padre que está en el cielo les perdonará a ustedes sus ofensas. Palabra del Señor. Nos sentamos un momentito, por favor. Queridos hermanos, nos encontramos con dos lecturas en este viernes de la octava semana del tiempo ordinario, comenzando con la primera lectura de la carta del apóstol San Pedro, que es una carta que trae muy buenas recomendaciones para la vida cristiana. No voy a repasarlas todas porque el tiempo es corto, pero la que conecta con el Evangelio el día de hoy es el asunto de la oración. Que debemos vivir con sensatez y vigilancia para poder orar. ¿Y qué es vivir con sensatez? ¿Y qué es vivir con vigilancia? Estar cuidando y observando nuestra vida, que sea una vida recta, una vida cristiana y una vida que agrade a Dios. ¿Cómo podemos nosotros orar o pensar que nuestra oración puede agradar a Dios cuando no vivimos rectamente, cuando no vivimos una vida cristiana? Hace tiempo me dijeron algo, me pareció muy interesante, muy gracioso. Me dijeron, mira, te voy a dar una receta para que no te duermas en el camino. Cuando te des sueño, vas a hacer lo siguiente, tomas un billete de $100, bajas la ventanilla del carro, sacas la mano con el billete de 100 y seguro no te vas a dormir con esto. Te vas a mantener alerta y despierto. Entonces, nosotros debemos vivir nuestra vida cristiana de esa forma, un poco con esa vigilancia, alertas de lo que estamos haciendo, porque si no nos vamos a estrellar en la carretera y no va a ser nada agradable. Y muchos de nosotros nos hemos estrellado en nuestra vida porque no hemos sido vigilantes. Y cuando llega el caos a nuestra vida, cuando llega un problema, una situación difícil que eventualmente nos pone de rodillas ante Dios, entonces en ese momento, como de hoy decimos, queremos bajar a todos los santos del cielo, ¿no? Y le pedimos al Señor con un fervor que creemos que es con fe, pero es con más bien con una desesperación con la que nunca habíamos orado antes, porque no vivíamos con sensatez, no vivíamos vigilantes, y de pronto una situación contraria, adversa, nos hace doblar la rodilla. Nos hace doblar la rodilla, pero yo me pregunto si esa oración está hecha con fe o si solamente está hecha con desesperación o con angustia. Porque en un día normal, común, observemos cuántas veces yo elevo mi corazón al Señor de una forma sincera. No solamente para pedirle porque estamos bajo esa impresión de que la oración es como un trueque. Yo le doy a Dios y Él me da. Es un intercambio, un trueque. Es una espiritualidad de la transacción. Y vivimos nuestra vida así, solamente pidiéndole a Dios con esa intensidad, cuando realmente estamos pasando una situación difícil en nuestra vida. Pero si nosotros vivimos coherentemente, sensatamente, en vigilancia, observándonos, confesándonos regularmente, atendiendo a los sacramentos, viviendo una vida de oración, en el momento de la angustia, de la desesperación, esa oración no va a ser un grito desesperado, sino que va a ser una oración confiada. Y una oración que nos va a dar paz y serenidad y tranquilidad, y la confianza de que Dios está recibiendo nuestra oración y que nos va a conceder eso que nosotros le pedimos o aquello que necesitamos sin ningún problema. En la semana pasada precisamente se trataba lo mismo de la oración, de pedir con fe y esperar que eso que pedimos en la oración, el Señor ya nos lo concedió. Pero se necesita tener esa fe que no va a brotar en un momento de desesperación, sino que es algo que nosotros necesitamos ir cultivando. Y con un montón de recomendaciones que nos da aquí el apóstol San Pedro, y entre ellos una otra bella recomendación que nos da nuestro Señor en el Evangelio, que es perdonar al hermano, perdonar el agravio, el daño que me ha hecho. Y eso ya se nos ha dicho en otra parte, me parece que es en Mateo 6, cuando nos dice el Señor que cuando presentemos una ofrenda, y una ofrenda es una oración, pero sabemos que tenemos algo contra el hermano, primero tenemos que buscar la reconciliación. Eso es vivir de manera sensata y vigilante. Porque ¿cómo quiero yo recibir la bendición de Dios? ¿Cómo quiero que Dios conteste mi oración si estoy enemistado, si tengo odio, rencor contra alguien, con un hermano que es la viva imagen de Dios? Así no se puede. Así no se puede. Entonces, este llamado el día de hoy es a la coherencia, a la sensatez, a vivir vigilante, como cuando esa sugerencia que me dieron sacar ese billete de 100 por la ventanilla, que no me va a permitir distraerme. Estar conectado con Dios todos los días. Y con esto, ¿cómo es mi vida de oración? Por eso vemos a nuestro Señor, que es la vez que quizá lo hemos visto más indignado en el Evangelio, cuando expulsa a los cambistas, dice: ustedes han convertido la casa de mi padre en una cueva de bandidos, y mi casa de mi padre es una casa de oración. Aquí no es un negocio con Dios, no es una transacción, no es un trueque. Aquí es vivir con fidelidad todos los días haciendo su voluntad. Que así sea.
1: Confiemos, hermanos, nuestros deseos a Dios y roguemos por las necesidades de nuestros hermanos. Decimos, te rogamos, Señor.
0: Para que el Señor dé fruto abundante al trabajo de los misioneros, roguemos al Señor.
1: Te rogamos, Señor.
0: Para que desaparezcan del mundo el odio y las enemistades entre los pueblos, roguemos al Señor.
1: Te rogamos, Señor.
0: Para que los ancianos y perseguidos experimenten la protección del Señor, roguemos al Señor.
1: Te rogamos, Señor.
0: Para que nuestros hermanos difuntos sean recibidos en el reino de la luz y la paz, roguemos al Señor.
1: Te rogamos, Señor. Seguimos pidiendo por las intenciones de cada uno de nosotros, por el cumpleaños de nuestro seminarista Rab Tongchi. Oremos al Señor.
0: Te rogamos, Señor.
1: Por el eterno descanso de Juan Rodríguez, Agustina de Reza, Alberto Arroyo Bravo, José Trinidad, Trinidad Jiménez y Alejandro Flores, oremos al Señor.
0: Te rogamos, Señor.
1: Señor Dios, fortaleza de los que en ti esperan, escucha nuestras oraciones y puesto que el hombre es débil y nada puede sin tu ayuda, concédenos el auxilio que te hemos pedido por Jesucristo nuestro Señor.

Oren, hermanos, para que este sacrificio mío y de ustedes sea agradable a Dios Padre Todopoderoso. Señor Dios, que haces tuyas nuestras ofrendas, que tú mismo nos das para dedicarlas a tu nombre, concédenos que también nos alcancen la recompensa eterna por Jesucristo nuestro Señor. El Señor esté con cada uno de ustedes. Levantemos el corazón. Demos gracias al Señor nuestro Dios. En verdad es justo y necesario, es nuestro deber y salvación darte gracias siempre y en todo lugar, Señor Padre Santo, Dios Todopoderoso y Eterno, porque reconocemos como obra de tu poder admirable no solo haber socorrido nuestra débil naturaleza con la fuerza de tu divinidad, sino también el haber previsto el remedio en nuestra misma naturaleza mortal, y así con lo que fue la causa de nuestra ruina, con eso mismo nos diste la salvación por Jesucristo nuestro Señor. Por él los ángeles cantan con júbilo eterno y nosotros nos unimos a sus voces cantando humildemente tu alabanza.

Santo eres en verdad, Señor, fuente de toda santidad. Por eso te pedimos que santifique estos dones con la efusión de tu Espíritu, de manera que se conviertan para nosotros en el cuerpo y en la sangre de Jesucristo nuestro Señor, el cual, cuando iba a ser entregado a su pasión voluntariamente aceptada, tomó pan, dándote gracias, lo partió y lo dio a sus discípulos, diciendo: tomen y coman todos de él, porque esto es mi cuerpo que será entregado por ustedes. Del mismo modo, acabada la cena, tomó el cáliz, dando gracias de nuevo, lo pasó a sus discípulos, diciendo: tomen y beban todos de él, porque este es el cáliz de mi sangre, sangre de la alianza nueva y eterna, que será derramada por ustedes y por muchos para el perdón de los pecados. Hagan esto en conmemoración. Hermanos, este es el sacramento de nuestra fe.

Así pues, Padre, al celebrar ahora el memorial de la muerte y resurrección de tu Hijo, te ofrecemos el pan de vida y el cáliz de salvación, y te damos gracias porque nos haces dignos de servirte en tu presencia. Te pedimos humildemente que el Espíritu Santo congregue en la unidad a cuantos participamos del cuerpo y sangre de Cristo. Acuérdate, Señor, de tu Iglesia extendida por toda la tierra y con el Papa León, nuestro obispo Jaime, su auxiliar rey, y todos los pastores que cuidan de tu pueblo, llévala a su perfección por la caridad. Acuérdate también de nuestros hermanos que se durmieron en la esperanza de la resurrección, y de todos los que han muerto en tu misericordia, admítelos a contemplar la luz de tu rostro. Ten misericordia de nosotros, y así con la Santísima Virgen, los apóstoles y cuantos vivieron en tu amistad a través de los tiempos, merezcamos por tu Hijo Jesucristo compartir la vida eterna, cantar tus alabanzas. Por Cristo, con Él y en Él, a ti Dios Padre Omnipotente, en la unidad del Espíritu Santo, todo honor y toda gloria por los siglos de los siglos. Amén.

0: fieles a la recomendación del Salvador y siguiendo su divina enseñanza, nos atrevemos a decir: Padre nuestro que estás en el cielo, santificado sea tu nombre, venga a nosotros tu reino, hágase tu voluntad en la tierra como en el cielo. Danos hoy nuestro pan de cada día, perdona nuestras ofensas como también nosotros perdonamos a los que nos ofenden. No nos dejes caer en tentación
1: y líbranos del mal.
0: Líbranos de todos los males, Señor, y concédenos la paz, para que, ayudados por tu misericordia, vivamos siempre libres de pecado y protegidos de toda perturbación, mientras esperamos la gloriosa venida de nuestro Salvador Jesucristo. Señor Jesucristo, que dijiste a tus apóstoles: la paz os dejo, mi paz os doy. No tomes en cuenta nuestros pecados, sino la fe que tenemos, y conforme a tu palabra, concédenos la paz y la unidad, tú que vives y reinas por los siglos de los siglos.
1: Amén.
0: La paz sea con nosotros.
1: Dense fraternalmente la paz.

0: Hermanos, este es Jesús, el Cordero de Dios que quita el pecado del mundo. Dichosos los invitados a este gran banquete del Señor. El cuerpo y la sangre de Cristo nos guarde para la vida eterna. Los que van a comulgar se preparan, por favor.
1: Comunión espiritual. Amadísimo Señor Jesucristo, tú quisiste dejar tu presencia en la Eucaristía y dejarnos en ella tu sacrificio vivo. Por razones que tú conoces, Señor, no puedo estar presente para recibirte sacramentalmente en el pan eucarístico. De todas formas, quiero seguir en comunión contigo, ofreciéndote enteramente mi fe y mi amor, mis sufrimientos y anhelos personales, uniéndolos a los tuyos y los de todos los santos, y alimentando mi alma espiritualmente con el pan de tu palabra, para seguir haciendo de mi vida una vida eucarística. Señor, no permitas que jamás me aparte de ti.

0: Oremos. Alimentados por estos dones de salvación, suplicamos, Señor, tu misericordia para que este sacramento que nos nutre en nuestra vida temporal nos haga partícipes de la vida eterna, por Jesucristo nuestro Señor.
1: Amén.
0: El Señor esté con cada uno de ustedes.
2: Y con tu espíritu.
0: Que la bendición de Dios Todopoderoso, Padre, Hijo y Espíritu Santo, descienda sobre nosotros, permanezca para siempre.
1: Amén. Podéis ir en paz, la misa ha terminado.

0: 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Hablándoles Katia Baliño. Según el informe anual de los obispos de Estados Unidos, las denuncias de abuso aumentaron ligeramente en 2025, aunque se mantuvieron muy por debajo de los niveles de 2021. Por su parte, los montos de las indemnizaciones pagadas durante 2025 aumentaron un 69% con respecto al año anterior. La Secretaría de Protección de la Infancia y la Juventud de la Conferencia de Obispos Católicos de los Estados Unidos publicó el informe de 2025 con los resultados de una auditoría sobre las denuncias de abuso sexual en la Iglesia. Según el informe, en 2025 la Iglesia realizó aproximadamente 2.3 millones de verificaciones de antecedentes de clérigos, empleados y voluntarios. Aproximadamente 2.3 millones de adultos y 2.8 millones de niños y jóvenes recibieron capacitación para identificar las señales de alerta de abuso y denuncias en 2025. El Papa León XIV ha invitado a los católicos de todo el mundo a unirse a él en el rezo del Rosario por la Paz este 30 de mayo desde la Gruta de Lourdes en los Jardines Vaticanos. Entre los santuarios que se han sumado a la iniciativa, coordinada por el Dicasterio para la Evangelización, se encuentran el Santuario de la Madre de Dios en Ucrania, el Santuario Internacional de Nuestra Señora de la Paz y del Buen Viaje en Filipinas, el Santuario de Nuestra Señora del Rosario en Portugal, el Santuario de Nuestra Señora Reina de la Paz en Bosnia y Herzegovina, el Santuario de Nuestra Señora de Lourdes en Francia, el Santuario de San Charbel Anaya en el Líbano y el Santuario Pontificio de la Santa Casa en Italia. Manténgase bien informado en
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0: Hermanos en la fe.

Dile a las almas que no pongan obstáculos a sus propios corazones a mi misericordia, que desea muchísimo obrar en ellos. Mi misericordia actúa en todos los corazones que le abren su puerta. Tanto el pecador como el justo necesitan mi misericordia. La conversión y la perseverancia son las gracias de mi misericordia.

Hola, ¿qué tal, mis queridos? ¿Cómo están ustedes? Bien. Cuánto me alegro, porque aquí yo estoy feliz, encantado de la vida. Bienvenidos a este espacio dedicado a Rezo de la Coronilla, a la Divina Misericordia. Soy Pedro de Acevedo, desde los estudios de Radio Católica Mundial, en Jacksonville, Florida, para usted y para el mundo. Ante todo, demos gracias a Dios por este tiempo que nos regala, donde tantas almas nos unimos para suplicarle su infinita misericordia. Comenzamos en breve, mis queridos, a recibir sus llamadas con sus peticiones. Para ello les recuerdo los números de teléfono a llamar. En los Estados Unidos de Norteamérica, en Puerto Rico, tenemos un número de teléfono que es gratis. 1-866-398-6377. 1-866-398-6377. Fuera de los Estados Unidos de Norteamérica, fuera de Puerto Rico, tenemos este otro número de teléfono que es internacional. 001-205-271-2976. 001-205-271-2976. Les recuerdo, queridos, que este número de teléfono lo podemos usar también dentro de Puerto Rico, dentro de los Estados Unidos de Norteamérica. 205-271-2976. Hay un correo electrónico donde usted nos puede escribir con sus intenciones: catolicapaz@hotmail.com.

ahora, queridos, los invito para compartir juntos la reflexión de la tarde de hoy. Vamos a reflexionar con el título Ejemplos de Autodominio. El título de nuestra reflexión es Ejemplos de Autodominio. Escuchemos.

Jesús nos habla. Hijo mío, lee las vidas de mis santos y aprenderás muchas cosas sobre la batalla de la vida diaria. ¿Por qué me fueron tan leales? Porque habían centrado el secreto de todo éxito en su batalla por el cielo. Comprendieron la infinita bondad y amabilidad de Dios y la naturaleza pasajera de los gozos y satisfacciones humanas. Su mayor interés fue seguir mi voluntad en todo y mortificar todo sentimiento contrario y todo deseo no santo. Cuando advertían una falta al punto, se aprestaban a la batalla haciendo lo contrario a sus inclinaciones. Superaban las faltas con acciones positivas. Si sentían un movimiento de orgullo, buscaban una oportunidad para humillarse y me daban las gracias por las oportunidades que yo les daba. ¿Te debes preocupar de veras por tu propia satisfacción? Apenas eres capaz de vencer una falta en muchos años, temes las molestias y los inconvenientes de una lucha contra ti mismo. La más pequeña experiencia desagradable te coloca a la defensiva de tus derechos y de las cosas que te gustan. Yo estoy dispuesto a ayudarte a partir del momento en que te decidas a empezar de veras la batalla por el cielo.

hermanos, vamos a comenzar ya a recibir sus llamadas con sus peticiones. No sin antes dejarles saber que tenemos una línea disponible en el 205-271-2976. También deseo pedirles, por favor, que mantengamos en nuestras oraciones, tanto personales así como comunitaria, por la salud, que está muy delicada, de Néstor Portalatín. Néstor Portalatín es el hermano de Maribel, una compañera de la iglesia de acá de nosotros. Por favor, mantengámoslo en oración. Néstor está muy delicado de salud, ¿eh? Gracias, mis queridos, muy amables.

0: Muy buenas tardes, adelante, está usted en el aire. Es con usted, adelante.
1: Hola, buenas tardes.
0: Buenas tardes, ¿con quién hablo?
1: Con Silvia.
0: Silvia, mi vida, bienvenida. Muchas gracias por acompañarnos en la tarde de hoy.
1: Sí, don Pedrito, mire, nomás que estaba haciéndole una oración por una amiguita de mi muchacha que hace 3 días que le pegó como un derrame cerebral, no sé, y quedó, y como 25 minutos se murió. Entonces está en el hospital, ahorita la tienen toda con este, ¿cómo se dice? Toda incubada. Entonces, su mamá está bien triste y me habló que le pidiera una oración. Tiene 34 años la muchacha, no tiene ni un hijo. Claro. Y que los doctores le dicen pues que está respondiendo bien, que ahí la lleva, ¿verdad? Y estoy pidiéndole una oración por esta muchacha, don Pedrito.
0: ¿Cómo se llama ¿Cómo se llama ella?
1: Se llama Joana.
0: Joana, vamos a orar mucho por Joana y por la familia de Joana, ¿eh?
1: Por su familia también.
0: Claro,
1: Diosito les dé mucha resistencia para que estén, porque desde que se la llevaron al hospital no han venido para nada a la casa, están allí siempre esperando respuestas.
0: Claro,
1: y pues ella, mi hija, fue a verla y como si levantó su mamita a ella y empezó a llorar, y es que eso necesita, que ella necesita, quiere vivir más la muchacha.
0: Claro, lógico, vamos a orar mucho por ella, por Joana.
1: Sí, también
0: vamos.
1: Por mi esposo y por mi familia, don Pedrito, también le pido. Por mí también.
0: ¿Cómo no, Silvia? Deme el nombre de su esposo.
1: Benito Peñalosa se llama mi esposo.
0: Benito Peñalosa.
1: Benito Peñalosa, sí, por mis hijitos también. Son 5 hijos los que yo tengo, don Pedrito.
0: Óigame usted.
1: Por, sí, 5 hijos. Mis 4 nietitos también.
0: ¡Ay, qué maravilla, mi vida! Tiene usted una familia muy hermosa, la felicito por ello.
1: Sí, sí, grande, tengo mi familia, don Pedrito, muy buenos muchachos también, y pues muy buen muchacho también, que pues me lo dejaron de edad, pero ya está bien, mi muchacho. También, pero por tu esposa de él también, que mi Diosito me le dé un buen corazón a ella, y lo deje más ver a sus niños, porque él está pagando por ver a sus niños, ¿verdad? Y que mi Dios me le... Que le acerque para que se lo deje más tiempo, nada más le dan 2 horitas.
0: Bueno, acompáñenos, Silvia, en una decena de la coronilla, si usted puede.
1: Claro que sí, don Pedrito, claro que sí, aquí estoy. Y bendiciones también para usted y su familia, don Pedrito, que mi Dios me lo cuide mucho y me le dé muchos años más de vida, don Pedrito.
0: Gracias, mi querida. Sáqueme el don, dígame Pedrito nada más, pero sáqueme el don.
1: Ah, Pedrito, sí,
0: claro.
1: Pedrito.
0: El don ese me suena a campana. Don,
1: sí,
0: don,
1: sí.
0: Don.
1: Sí,
0: gracias,
1: sí,
0: mi vida. Un abrazo. Muy buenas tardes, adelante, está usted en el aire.
2: María Oliva.
0: Oliva, qué gusto tenerla ahí, mi vida.
2: Mi gusto es que pude entrar luego a la llamada.
0: Cuéntenos, Oliva, ¿qué intenciones tiene usted en la tarde de hoy?
2: Me doy gracias a Dios, donde mi nombre por mi día más de vida, y le pido perdón. También le pido por mi vista y todos los que estamos enfermos de la vista, mi hermano. Y todos los que estamos enfermos de la vista en el mundo entero. También por los me libre de un cáncer, me vaya misericordioso con mi vida, todo el mundo entero, por los que están sufriendo cáncer, por mis hijos también, por mi prima Rosa que está enferma y no la encuentro en su casa para su salud, y por cada uno de mis hijos y nietos, que haya paz en unión entre ellos. Y me pido por mi hermana, que me la ayude, porque ella estamos enfermas las dos y no nos podemos ver cerquita. Por María Luisa, se sane, que le duele su cabeza, se siente María. Sus huesos, padre, mi hermano Pedro. Y también por Yesenia y Adira, que se sane. Y por la salud de cada uno. político por nuestros hermanos ilegales, que ya les den su libertad y les dejen estar. Que este gobierno no haga más daño. Y por la paz del mundo y toda la nación. Por mi hijo y Lorena, encuentren. Se pidan perdón uno al otro. Porque mi hijo necesita una compañera. Y por todos mis nietos.
0: Vamos a orar por toda la familia, mi vida. Estamos orando ya mucho por usted también, Oliva.
2: Sí, por mi salud. Claro. Y que no nos falte Pedrito, porque Pedrito nos evangeliza bien bonito.
0: Ay, mi vida. Gracias, gracias, Oliva. Usted es muy amable conmigo. Gracias, le agradezco
2: por
0: infinitamente.
2: Toda su familia.
0: Gracias, mi vida. Acompáñenos en una decena de la coronilla si usted puede.
2: Sí.
0: Gracias, mujer. Gracias, mira, muchacha. Hasta siempre, Oliva. Buenas tardes, adelante, está usted en el aire.
3: Buenas tardes, Pedrito.
0: Buenas tardes, muchacha. Cuéntenos qué intenciones tenemos.
3: Hoy en esta tarde le quiero pedir por todas las benditas ánimas del purgatorio, en especial por las manifestaciones de su misericordia, Señor.
0: Amén, amén. Oramos por todos.
3: Y también le pido por todos los enfermos del mundo entero para que les mande su sanación espiritual. Le pido por mi niña, también para que les aumente la fe y por su salud espiritual.
0: Amén. ¿Con quién tengo el placer de hablar?
3: Acá con Mariela de Pascos, Pedrito.
0: María de Pascos.
3: Aquí tengo las cuatitas, mami, saluden.
4: Hola,
0: ¿qué tal?
4: Pedrito.
0: Hola, mi vida, qué gusto.
4: Por mi hermano que está en la cárcel, justamente.
0: Ay, por Dios. Vamos a orar por su... ¿Cómo se llama tu hermanito? ¿Me da el nombre?
4: Se llama Luis Miguel.
0: Okay. Vamos a orar por él. Oramos por él, mi vida.
4: Sí.
0: De acuerdo, acompáñanos en una decena de la coronilla si puedes.
3: Responde, mami. Son las cuatitas, Pedrito.
0: Las cuatitas, sí. Si nos acompañan en una decena de la coronilla, para nosotros va a ser un privilegio, mi vida.
3: Mami, responde.
4: Sí, sí.
0: Sí, gracias. Las cuatitas ya están grandecitas, ¿eh?
3: Ya, Pedrito.
0: Hablan cantidad y se les oye muy, muy hermoso. Gracias, mi vida. La felicito a las dos y la felicito a usted, mi cariño. Usted es una persona
4: gracias.
0: Muy...
4: Muchas gracias, muchas gracias.
0: No, gracias a ustedes. Háganle caso a su abuelita o a su mami o a quien sea, pero háganle caso a ella, por favor. ¿De acuerdo?
4: Sí, Pedrito.
0: Ok, un abrazo.
3: Pedrito, dígales que vayan a misa.
0: Ah, sí. Yo espero que ustedes vayan a misa, mi cariño, ¿eh? Las dos.
4: Sí, vamos.
0: Ah, ok, perfecto. Pues si no, papá Dios se va a poner muy bravo conmigo y con ustedes. De acuerdo. Háganlo por mí. Ya ni siquiera por ustedes, pero háganlo por mí para que papá Dios no se ponga bravo conmigo, ¿de acuerdo? Gracias.
3: Que Dios me lo bendiga y toda su familia.
0: Gracias, mi vida. Muchas bendiciones para ustedes.
3: Amén.
0: Amén. Gracias, mi vida. Gracias. Muy buenas tardes, adelante, está usted en el aire.
5: ¿Hola?
0: Sí, es con usted.
5: Soy Norma.
0: Norma, bienvenida, muchacha.
5: Qué bueno que me pude comunicar con ustedes. Tengo una petición de gracias porque mi esposo se salió de un trabajo difícil que no podía escribir en inglés. Y dio sus dos noticias y pues encontró otro trabajo luego. Le damos gracias a Dios por eso.
0: Amén, mi vida, amén. Qué bendición tan grande. Ay,
5: sí, amor. Es una bendición tan grande y un pésame que me quita porque estaba yo tan preocupada, pero debo tener la fe que Dios está con nosotros y Él los guía todos los días.
0: Claro que sí, Norma. El Señor nunca nos falla. Él mejor que nadie sabe nuestras necesidades de cada uno de nosotros, ¿eh? Está ya, muy pendiente.
5: Gracias, yo sé. Y le pido disculpas a mi Dios porque le dudé. Le dudé a mi Dios. Y que me perdone por esto.
0: Amén, amén, mi Dios.
5: Amén. También rezo por mi hijo Albert, que está adicto a la droga pesada. Okay. Rezo por mi hija Michelle. Hace 2 años que falleció mi papá, el junio primero, que ahora está por su alma. Pero ella no lo puede dejar ir. Le extraña mucho y trato de aconsejarla que pase a aceptar la voluntad de Dios, que falleció mi papá, como falleció de repente, pero pase a dejarlo y calmarse, que le dé paz a ella. Por eso.
0: Vamos a orar por ella para que le dé la paz y la resignación tan justa y necesaria. Acompáñenos, sí, si puede. Acompáñenos usted,
5: conmigo, yes. ¿Perdone?
0: Que nos acompañe usted si puede en una decena de la coronilla.
5: Sí, claro que sí. También quiero poner por mis hijos Vicente y su esposa Lisa, que están separados, que se puedan juntar por la paz entre mis hermanos y yo, que podemos aconsejar un reconciliamiento caso de mi mamá.

0: Sí.
1: Que tiene un cáncer también joven, que Dios le dé la alivio de cáncer. Por mi hijo Richard y Priscilla, por su familia. Que Richard y Priscilla puedan unir su matrimonio por la iglesia, que es muy importante.
0: Amén.
1: Amén. Por la salud mía y de mi esposo. Y pues por el bautismo de una nieta que tiene 7 años y no está bautizada. Estoy pidiendo a Dios que este año la puedan, la vamos a escribir en catecismo. Es muy importante que la bauticen.
0: No, claro que sí. Es que eso lo primero que tienen que hacer es bautizarla, mi vida.
1: Yo sé, pero ya tiene 7 años, te dice. Estoy rezando tanto que la pueden bautizar.
0: Pero ¿cómo han pasado tantos años para que no se bautice la niña, mi vida?
1: Yo sé.
0: Ay,
1: yo
0: mi sé. Querida, mi querida, yo mi sé. Querida. La ignorancia nos mata. Mi pueblo muere por la ignorancia, decía Jesús. Y es verdad.
1: Sus papás es el Vicente y Elisa, que le dé la fortaleza y que le abre la mente para que sepan.
0: Gracias, Nanda. Gracias. Vamos a orar por ellos, ¿eh?
1: Sí. Y por su familia también, y por este canal.
0: Gracias, mi vida. Muchas gracias en nombre de todos. Acompáñenos en una decena si puede.
1: Sí, claro que sí. Aquí lo espero.
0: Gracias. María Magdalena, buenas tardes, mujer, bienvenida.
2: Buenas tardes, Pedrito.
0: ¿Cómo está usted, María Magdalena?
2: Aquí esperando su contestación, Pedrito.
0: Ha visto, he sido rápido y fugaz.
2: Así es, Pedrito. Pedrito, cuéntenme. Quiero ponerme yo misma ante el Santísimo, Pedrito, por un año más que Dios me está dando de vida. La dicha de estar con mis hijos, con mi familia y con la familia de que nos mantiene en oración, Pedrito.
0: Amén, mujer, amén. Muchas felicidades para usted en el día de hoy.
2: Gracias, Pedrito.
0: Conmemoramos su cumpleaños.
2: Hoy, Pedrito.
0: Está bien. Es un día de cumpleaños y lo más importante es que está usted unida a toda su familia.
2: Amén, Pedrito. Así es. Gracias a Dios.
0: Amén, mujer, amén, amén.
2: Quiero pedir también, Pedrito, por unos documentos que está esperando mi hijo Jesús.
0: Correcto.
2: Para que la Divina Misericordia nos conceda ese milagro, si es su voluntad.
0: Usted va a ver que sí, mi vida. La voluntad del Señor siempre es buena y honesta. Y usted va a ver cómo esos documentos van a llegar más rápido que tarde.
2: Amén, Pedrito. Amén.
0: Amén, amén, amén. Tenga la fe puesta en nuestro Señor.
2: Mundo, Pedrito.
0: Por supuesto.
2: Por su familia, Pedrito, que está en mis oraciones también.
0: Gracias, amor. Muchas bendiciones para usted también. Acompáñenos.
2: Pedrito, y en que yo titubeé, Pedrito, quiero la doctología, si no me la han ganado.
0: No se la han ganado, se la ha ganado usted en el día de hoy.
2: No le hacen que me ayude en partes, Pedrito.
0: ¿Cómo no? Pero usted va a ver que por ser su día de cumpleaños la va a hacer muy bonita.
2: Que así sea, Pedrito.
0: Amén, amén. Ese es un regalo de cumpleaños que usted le va a hacer al Señor.
2: Ese mero, Pedrito.
0: Al Señor le va a hacer un regalo de cumpleaños, ¿eh? La felicito.
2: Sí, Pedrito, yo quiero decirle algo.
0: A ver, dígame.
2: Desde cuando yo tengo ganas de decirle, Pedrito, que muchas gracias por sus palabras, que siempre nos habla con amor y eso. Yo soy una persona que quizás de mi mamá, de mi papá, nunca escuché yo esas palabras, Pedrito.
0: Ay, mi amor.
2: Y con usted y esas palabras yo he aprendido a hablarle así a mis hijos.
0: Es muy hermoso, es muy hermoso. Háblele lo más, y no solamente a sus hijos, háblele con amor a todo el ser humano.
2: Claro que sí,
0: acerque.
2: Pedrito, eso lo he aprendido de usted. Y así lo hago.
0: Amén. Gracias, María
2: Pedrito,
0: Magdalena.
2: Gracias por todo su amor y su cariño y su comprensión y su paciencia.
0: Amén, mi vida. Muchas bendiciones para usted. La quiero mucho, María Magdalena.
2: Gracias, Pedrito, igualmente.
0: Cuídeseme. Noemí, buenas tardes, mujer. Bienvenida.
3: Hola, Pedrito, buenas tardes.
0: Buenas tardes, muchacha. Cuéntenos, ¿qué intenciones tenemos?
3: Pedrito, las intenciones son hartas, pero Dios sabe, pero voy a poner la que más me trae, Pedrito. quiero poner a mi sobrino Edgar para que Dios nuestro Señor, Pedrito, le regale el don de la sabiduría, Pedrito. Eso es lo que pido el día de hoy. Y para mi hermana Cristina y su esposo Ismael también, igual, para que Dios fortalezca ese hogar, Pedrito. Y pues el Señor siempre esté en ese hogar, Pedrito, guiando a su familia, Pedrito. Son una pareja muy muy buena, Pedrito, yo siempre he dicho. Y pues a veces el changuillo, a veces ahí es donde más quiere topar, Pedrito, pero yo siempre digo a mi hermana, Dios es muy grande y nada puede con él.
0: Amén, amén, amén. Cuéntenos cómo está Eduardito y Eduardote.
3: El Alito pues está feliz, ya salió de vacaciones, Pedrito, y Eduardo el Grande, ahí andamos trabajando, andamos cortando brocolini, que Dios nos bendiga, pues, como siempre, nuestras cosechas, igual que la de todos los agricultores, Pedrito.
0: Amén.
3: Y pues aquí echamos ganas, Pedrito.
0: Amén. ¿Qué es lo que están cortando ustedes, brocolinis?
3: Baby brocolinis.
0: Uy, eso es muy sabroso, mi vida.
3: Uy, Pedrito, ámala, ya viviera cerquitas para llevarle sus buenas cajas de brocolini, cebollita, fresita, de todo lo que se me ponga aquí le llevará.
0: Ay, mi vida. Me encanta eso, esos brocolines.
3: Ay, Pedrito. Ay, mi vida. Ahora que me cocine unos, voy a pensar mucho en usted y que Dios le ponga ahí en su mesa unos también igual de ricos que estos.
0: Eso, pero como lo suyo no lo voy a encontrar. Usted sabía eso, ¿verdad?
3: Oh, sí, Pedrito, porque yo le pongo mucho amor a mi trabajo, Pedrito.
0: A su cultivo, claro que sí. Ay, amor, muchas bendiciones para usted.
3: Ándele, Pedrito, y pues por las intenciones de toda su familia, Pedrito, que el Señor las conoce.
0: Gracias, mi vida. Acompáñenos en una decena de la coronilla, si puede.
3: Encantada de la vida, Pedrito.
0: Amén. Bien, hermanos, vamos ahora a escuchar un poquito de esta música, un poquito nada más, y a continuación, atentos, concentraditos, comenzaremos el rezo de la coronilla a la Divina Misericordia.

querido Señor Jesús, aquí estamos ante tu presencia. Hemos venido a suplicar tu infinita misericordia. Ante todo, Señor, te suplicamos misericordia para nuestros hermanos, esos que justo en este preciso instante, en algún lugar del mundo, están partiendo de este cuerpo físico para sus familias. Te suplicamos misericordia también. Nuestros hermanos enfermos físicos, enfermos espirituales, familiares, necesitan tu misericordia. Te la suplicamos, Señor. Nuestros hermanos, presos físicos, presos espirituales, familiares, ten misericordia de todos y cada uno de ellos. Para este mundo, Jesús, imploramos tu infinita misericordia. Cada hogar, cada familia, cada matrimonio, nuestros hijos, nuestra juventud, ten misericordia, Jesús. Para su santidad el Papa, derrama misericordia en él, en todo el clero, tu iglesia, nuestros hermanos seminaristas, hermanas novicias, hermanos diáconos, hermanas y hermanos de vida consagrada. Te suplicamos misericordia, Señor. Derrama tu misericordia en nuestros hermanos que permanecen ahí, en el purgatorio, por nuestros hermanos que se encuentran conduciendo en las carreteras del mundo, camioneros, taxistas y demás. Ten misericordia también, Señor, para nuestros hermanos que están navegando en el cielo, en los mares de tu creación. Ten misericordia, Jesús, para nuestros hermanos mineros, hermanos vigilantes, hermanos agricultores y familiares de ellos respectivamente. Ten misericordia, Jesús, por todas las intenciones, peticiones que se te han entregado en la tarde del día de hoy. Recíbelas y dale cumplimiento según tu santísima voluntad. Gracias, Jesús. Gracias, Jesús, porque tú siempre nos escuchas. Gracias, Jesús, por la paciencia que nos tienes, Señor, a cada uno de nosotros, comenzando por mí. Gracias por tu amor. Gracias por tu infinita misericordia, Señor. Amén.

nombre del Padre, y del Hijo, y del Espíritu Santo. Amén. Expiraste, Jesús, pero la fuente de vida brotó para las almas, y el mar de misericordia se abrió para el mundo entero. Oh, fuente de vida, insondable misericordia divina, abarca el mundo entero y derrámate sobre nosotros. Oh, sangre y agua, que brotaste del corazón de Jesús como una fuente de misericordia para nosotros, en ti confío. Oh, sangre y agua, que brotaste del corazón de Jesús como una fuente de misericordia para nosotros, en ti confío. Oh, sangre y agua, que brotaste del corazón de Jesús como una fuente de misericordia para nosotros, en ti confío. Amén. Padre nuestro que estás en el cielo, santificado sea tu nombre. Venga a nosotros a tu reino. Hágase tu voluntad en la tierra como en el cielo. Danos hoy nuestro pan de cada día. Perdona nuestras ofensas, así como también nosotros perdonamos a los que nos ofenden. No nos dejes caer en la tentación, y líbranos del mal. Amén. Dios te salve María, llena eres de gracia, el Señor es contigo. Bendita tú eres entre todas las mujeres, y bendito es el fruto de tu vientre. Jesús, Santa María, Madre de Dios, ruega por nosotros, pecadores, ahora y en la hora de nuestra muerte. Amén. Creo en Dios Padre Todopoderoso, Creador del cielo y de la tierra. Creo en Jesucristo, su único Hijo, nuestro Señor, que fue concebido por obra y gracia del Espíritu Santo. Nació de Santa María Virgen, padeció bajo el poder de Poncio Pilato, fue crucificado, muerto y sepultado, descendió a los infiernos, al tercer día resucitó de entre los muertos, subió al cielo y está sentado a la derecha de Dios Padre Todopoderoso. Desde allí ha de venir a juzgar a los vivos y a los muertos. Creo en el Espíritu Santo, la Santa Iglesia Católica, la comunión de los santos, el perdón de los pecados, la resurrección de la carne y la vida eterna. Amén.

0: Padre eterno, te ofrezco el cuerpo y la sangre, el alma y la divinidad de tu amadísimo Hijo, nuestro Señor Jesucristo, como propiciación de nuestros pecados y los del mundo entero. Silvia, por su dolorosa pasión,
1: ten misericordia de nosotros y del mundo entero.
0: Por su dolorosa pasión,
1: ten misericordia de nosotros y del mundo entero.
0: Por su dolorosa pasión,
1: ten misericordia de nosotros y del mundo entero.
0: Por su dolorosa pasión,
1: ten misericordia de nosotros y del mundo entero.
0: Por su dolorosa pasión,
1: ten misericordia de nosotros y del mundo entero.
0: Por su dolorosa pasión,
1: ten misericordia de nosotros y del mundo entero.
0: Por su dolorosa pasión,
1: ten misericordia de nosotros y del mundo entero.
0: Por su dolorosa pasión,
1: ten misericordia de nosotros y del mundo entero.
0: Por su dolorosa pasión,
1: ten misericordia de nosotros y del mundo entero.
0: Por su dolorosa pasión,
1: ten misericordia de nosotros y del mundo entero.
0: Amén.
1: Amén, Pedrito. Bendiciones.
0: Bendiciones, mujer. Muchas bendiciones para usted y toda su familia. Hasta siempre, Silvia. Padre eterno, te ofrezco el cuerpo y la sangre, el alma y la divinidad de tu amadísimo Hijo, nuestro Señor Jesucristo, como propiciación de nuestros pecados y los del mundo entero. Oliva, por su dolorosa pasión,
2: ten misericordia de nosotros y del mundo entero.
0: Por su dolorosa pasión,
2: ten misericordia de nosotros y del mundo entero.
0: Por su dolorosa pasión,
2: ten misericordia de nosotros y del mundo entero.
0: Por su dolorosa pasión,
2: ten misericordia de nosotros y del mundo entero.
0: Por su dolorosa pasión,
2: ten misericordia de nosotros y del mundo entero.
0: Por su dolorosa pasión,
2: ten misericordia de nosotros y del mundo entero.
0: Por su dolorosa pasión,
2: ten misericordia de nosotros y del mundo entero.
0: Por su dolorosa pasión,
2: ten misericordia de nosotros y del mundo entero.
0: Por su dolorosa pasión,
2: ten misericordia de nosotros y del mundo entero.
0: Por su dolorosa pasión,
2: ten misericordia de nosotros y del mundo entero.
0: Amén.
2: Te pido por mi salud, pongo en el banco de oración porque me siento mal.
0: Va usted a ver cómo se va a sentir. Muchas bendiciones para usted. Gracias, mi vida. Vamos a orar al Señor para que se vaya sintiendo mejor, amor. Tenga un poquito de paciencia. Padre eterno, te ofrezco el cuerpo y la sangre, el alma y la divinidad de tu amadísimo Hijo, nuestro Señor Jesucristo, como propiciación de nuestros pecados y los del mundo entero. Cuatitas, por su dolorosa pasión,
3: ten misericordia de nosotros y del mundo entero.
0: Por su dolorosa pasión,
3: ten misericordia de nosotros y del mundo entero.
0: Por su dolorosa pasión,
3: ten misericordia de nosotros y del mundo entero.
0: Por por su dolorosa pasión. Por su dolorosa pasión. Por su dolorosa pasión.
4: Ten misericordia de nosotros y del mundo entero.
0: Por su dolorosa pasión.
3: Ten misericordia de nosotros y del mundo entero.
0: Por su dolorosa pasión.
3: Ten misericordia de nosotros y del mundo entero.
0: Por su dolorosa pasión.
3: Ten misericordia de nosotros y del mundo entero.
0: Por su dolorosa pasión.
3: Ten misericordia de nosotros y del mundo entero.
0: Amén.
4: Amén.
0: Amén, mis vidas. Espero que vayan a la misa este domingo. Por favor, no dejen ustedes de asistir.
3: Sí, sí, Pedrito.
0: Gracias.
4: Que Dios lo bendiga, Pedrito.
0: Muchas bendiciones para usted, mi vida. Y para las cuatitas.
3: Amén. Que Dios lo bendiga.
0: Gracias, mi amor. Muchas bendiciones. Un abrazo para ustedes. Padre eterno, te ofrezco el cuerpo y la sangre, el alma y la divinidad de tu amadísimo Hijo, nuestro Señor Jesucristo, como propiciación de nuestros pecados y los del mundo entero. Norma, por su dolorosa pasión.
5: Ten misericordia de nosotros y del mundo entero.
0: Por su dolorosa pasión.
5: Ten misericordia de nosotros y del mundo entero.
0: Por su dolorosa pasión.
5: Ten misericordia de nosotros y del mundo entero.
0: Por su dolorosa pasión.
5: Ten misericordia de nosotros y del mundo entero.
0: Por su dolorosa pasión.
5: Ten misericordia de nosotros y del mundo entero.
0: Por su dolorosa pasión.
5: Ten misericordia de nosotros y del mundo entero.
0: Por su dolorosa pasión.
5: Ten misericordia de nosotros y del mundo entero.
0: Por su dolorosa pasión.
5: Ten misericordia de nosotros y del mundo entero.
0: Por su dolorosa pasión.
5: Ten misericordia de nosotros y del mundo entero.
0: Por su dolorosa pasión.
5: Ten misericordia de nosotros y del mundo entero.
0: Amén.
5: Amén. Bendiciones, Pedrito.
0: Bendiciones. Gracias, Norma. Padre eterno, te ofrezco el cuerpo y la sangre, el alma y la divinidad de tu amadísimo Hijo, nuestro Señor Jesucristo, como propiciación de nuestros pecados y los del mundo entero. Noemí, por su dolorosa pasión.
6: Con misericordia de nosotros y del mundo entero.
0: Por su dolorosa pasión.
6: Ten misericordia de nosotros y del mundo entero.
0: Por su dolorosa pasión.
6: Ten misericordia de nosotros y del mundo entero.
0: Por su dolorosa pasión.
6: Ten misericordia de nosotros y del mundo entero.
0: Por su dolorosa pasión.
6: Ten misericordia de nosotros y del mundo entero.
0: Por su dolorosa pasión.
6: Ten misericordia de nosotros y del mundo entero.
0: Por su dolorosa pasión.
6: Ten misericordia de nosotros y del mundo entero.
0: Por su dolorosa pasión.
6: Ten misericordia de nosotros y del mundo entero.
0: Por su dolorosa pasión.
6: Ten misericordia de nosotros y del mundo entero.
0: Por su dolorosa pasión.
6: Ten misericordia de nosotros y del mundo entero.
0: Amén.
6: Amén, Pedrito. Bendiciones.
0: Bendiciones, Noemí. Vamos ahora, mis queridos, a orar la doxología. Le pedimos a nuestra hermana María Magdalena, nos acompañe en este propósito. Santo Dios, Santo fuerte, Santo inmortal,
7: ten piedad de nosotros y del mundo entero.
0: Santo Dios, Santo fuerte, Santo inmortal,
7: ten piedad de nosotros y del mundo entero.
0: Santo Dios, Santo fuerte, Santo inmortal,
7: ten piedad de nosotros y del mundo entero. Amén.
0: Amén. Oh sangre y agua.
7: Oh sangre y agua, que brotaste del corazón de Jesús, como manantial de misericordia para nosotros, Jesús, en ti confío.
0: Amén. Amén. Oh Dios eterno.
7: Oh Dios eterno, en quien la misericordia es infinita y el tesoro de compasión inagotable, vuelve a nosotros tu mirada bondadosa y aumenta tu misericordia en nosotros, para que en momentos difíciles no nos desesperemos ni nos desalentemos, sino que con gran confianza nos sometamos a tu santa voluntad, que es el amor y la misericordia misma. Amén.
0: Amén. Oh María,
7: Madre y Señora mía, te ofrezco mi alma y mi cuerpo, mi vida y mi muerte, y todo lo que vendrá después de ella, pongo todo en tus manos. Oh mi Madre, cubre mi alma con tu manto virginal y concédeme la gracia de la pureza de corazón, alma y cuerpo. Con tu poder, defiéndeme de todo enemigo, especialmente de aquellos que esconden su malicia

oraciones y solo mediante la unión con Jesús, mis pequeños sacrificios complacerán a Dios. Dulcísima Madre, continúa enseñándome sobre la vida interior, que la espada del sufrimiento no me abata jamás. Oh Virgen pura, derrama valor en mi corazón y protege.

0: informativo en EWTN Radio Católica Mundial. Hablándoles Katia Baliño. Los obispos polacos defendieron el significado constitucional del matrimonio, afirmando que ello no implica actuar contra nadie ni menoscabar la dignidad de nadie. Los prelados se pronunciaron a raíz de que las ciudades polacas han comenzado a registrar a las parejas del mismo sexo tras un fallo del Tribunal de Justicia de la Unión Europea. El respeto a cada persona no significa renunciar a la verdad sobre el matrimonio que la Iglesia ha predicado desde sus inicios, declaró el Consejo de la Familia de la Conferencia Episcopal Polaca en un comunicado firmado por su presidente, Monseñor Wiesław Szmijo. Las imágenes de la Virgen de la Almudena y el Cristo de Medina Sheli procesionarán en el estado Santiago Bernabéu durante el encuentro del Papa León XIV con las diócesis de la provincia eclesiástica de Madrid, que incluye a las sufragáneas de Getafe y Alcalá de Henares. Así lo afirmaron este viernes los responsables de la Arquidiócesis de Madrid en una rueda de prensa celebrada en el Estadio del Real Madrid, en la que han ofrecido algunos detalles de lo previsto, a pesar de que una de las respuestas a preguntas de los medios ha sido aludir a constantes sorpresas que no se pueden desvelar por el momento. Las puertas del Coliseo Blanco se abrirán el 8 de junio a partir de las 15 horas y el acto comenzará con la fase de bienvenida desde las 16:30. A continuación se dará paso a un momento de presentación de la realidad diocesana con representantes de parroquias, movimientos.
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0: Hermanos en la fe.

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0: en sus corazones y siempre tengan alegría en el Señor.
1: Paso para adelante.
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4: 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Este día muy especial que nos ha regalado Dios está con nosotros el Padre Eduardo Ortega de la Parroquia de la Inmaculada Concepción de aquí de Rio Grande City, Texas. Y así como el ángel Gabriel llevó la buena nueva a nuestra madre la Virgen María, también nuestro amigo el Padre Eduardo Ortega viene con las buenas noticias en su plática que lleva el tema el Espíritu Santo y la misión que los dejó Jesús. Asistiendo a Padre Eduardo Ortega, está con nosotros Deacon Benito Sainz, de la familia, la Sagrada Familia de La Grulla, Texas. También Tony Vela, de la Inmaculada Concepción. Brother Larry Patillo, de la Inmaculada Concepción. Corina Vela, de la Inmaculada Concepción. También Oscar Cepeda, de la Inmaculada Concepción. Y también Dr. Miguel González, igualmente de la Inmaculada Concepción. Si tienen preguntas a nuestro sacerdote, pueden llamarnos al número 956-735-6031 o pueden mandarnos un texto a ese mismo número, 9561. Y antes de empezar, tenemos unos breves anuncios y queremos invitar a todos los